De música para escoger, ya la música popular, la música norteña, la tropical, la carranguera, el vallenato ya quedó guardadita ya en los saludos musicales. Y vamos a recordar, vamos a disfrutar de los 950M, abriendo el baúl de los recuerdos con los relicarios y los que están por ahí dedicaditos a refrescar la garganta en esta tarde. Esto titula Bebiendo y Recordando. Señoras y señores, 7:03 minutos, la hora del recuerdo. Bienvenidos.

Tenemos las 7 de la noche, 7 minutos, 7 de la noche con 7 minutos, la hora del recuerdo, dice por acá, nuestros oyentes se van reportando sintonía, muy buenas tardes, noches, don Jotica, reportando sintonía desde la vereda Pastoreros de Paipa, saludando a don Arturo Avendaño y deseándole pronta recuperación de salud. Solicitarle el tema de Rómulo Caicedo, la que no supo amar. Mil gracias, don Jorge Ochoa, allá desde Paipa, ahí sintonizadito con los 950 AM, hermano de Poyacense. Aquí está su tema, mi querido amigo, en Paipa, ahí en la vereda Pastores.

0: 7 de la noche, 11 minutos, 7 de la noche, 11 minutos, don Pedro Pinzón, don Pedrito Pinzón también allá participando de nuestra hora del recuerdo desde Ibagué. Buenas noches, don Pedrito.
1: Don José Tomás, muy buenas tardes. Con Pedro Pinzón acá en Ibagué, para reportar sintonía, para que no forme el programa una canción. Dúe a todas las palomas, vengo a ver unos ojos. Muchas gracias, una buena noche.
0: Listo, Pedrito, con mucho gusto. Las Palomas, 7:11 minutos en la noche.

Tenemos las 7 de la noche con 14 minutos, 7 de la noche, 14 minutos. Don Blas Chivata, sintonizadito desde Sogamoso, nos reporta la sintonía con la hora del recuerdo. Regáleme carta de un preso, muchas gracias. Con gusto, Don Blas Chivata, en Sogamoso, en la ciudad del Sol y del Acero. El sintonizadito con los 950 AM, Armonía Boyacenses. Los hermanos Díaz, la carta de un preso. 7:14 minutos.

7 de la noche, 17 minutos, 7 de la noche, 17 minutos, aquí seguimos de buena música a la hora del recuerdo, 9.50, me dice muy buenas noches, señor Amado, con Guillermo Monroy, desde Bogotá, hágame el favor y me regala la canción, Te Quiero Aunque Seas Casada, de Los Relicarios, muchas gracias, con gusto, don Guillermito, claro que sí, ni más falta, música del recuerdo, buena, bonita y sabrosita para recordar y disfrutar de nuestra radio 9.50, a la hora del recuerdo.

0: En la noche con 20 minutos, 7 de la noche, 20 minutos, seguimos de más música, seguimos de alegría ya en Ciénega. Un saludito muy especial, el compadrazo Javier Daza.
1: Buenas noches, compadre Jota. Hay otra canción que me gusta, se llama Los Barandales del Puente. No sé el artista, pero se llama así. Para que me hiciera el favor y me la colocara. Gracias, compadre Jota. Bendiciones, hermano.
0: Bueno, señor, con mucho gusto, que sigan disfrutando de la programación 950M. Allá usted, don Javier, y su querido hermanito ahí disfrutando de nuestra radio 950M. Los Barandales del Puente, esta la hace Carlos y José. Bueno, la interpretan otros artistas. Las Cinquerillas, las hermanas Padilla, entre otros, por ahí los Tigres, creo que también la tienen. Entonces, pues seleccionamos esta, que es la que más carrilerita suena, más recuerdos tiene. 7:21 de la noche.

Seguimos de más música, más oyentes ahí conectaditos, disfrutando nuestra radio 950M. Don Baltasar Morales desde Manizales, en el eje cafetero. Jotica, muy buena noche para aceptar la canción Sácame este corazón de las hermanas Calle. Feliz noche. Don Baltasar Morales también de Manizales, hombre, cordial saludo. Gracias por la compañía. Sácame este corazón, las hermanas.

Seguimos de más música para ustedes, mis oyentes. Siguen ahí conectaditos, participando en nuestra radio 950M y la hora del recuerdo. Buenas noches, señor Amado, con la sintonía desde Duitama. Saludo para la familia Pacheco. Por favor, nos complace con la canción Camino del Valle. Muchas gracias. Con gusto, la familia Pacheco, ya sintonizaditos en Duitama. Acompañaditos de los 950 AM, por acá está el dueto real. Esto es Caminos del Valle en los 950 AM, 728.

7:34, 31 minutos, 7:31 en la noche. Avanzamos, seguimos de más música para todos ustedes, mis oyentes ahí conectaditos. Don Nelson Ayala desde Sogamoso, muchas gracias por acompañarnos, don Nelson. Dice por acá, buenas noches, señor Jotica, reportando sintonía desde Sogamoso, Nelson Ayala, para la hora del recuerdo, solitar el tema musical de Mari Ramia, Amor en Tiniebla. Muchísimas gracias y feliz noche, don Jotica. Igualmente para usted, mi querido amigo en Sogamoso, ahí acompañadito de la hora del recuerdo, Amor en Tinieblas. El cordial saludo para todos ustedes, amigos que van reportando a través del 311-528-3800. 311-528-3800. Muchas gracias por acompañarnos y disfrutar de la programación de 50 AM en todos los departamentos y municipios de nuestra bella nación colombiana.

Rabia, Amor en Tinieblas. Señoras y señores, 7:35 minutos, 7:35 en la noche. Seguimos de más música. Dice, buenas noches, soy Pedro Nel Quintero desde Manzanares, Caldas, para solicitar la canción Estrella Divina. Muchísimas gracias, con gusto, Pedro Nel, allá desde Manzanares, Caldas, hombres sintonizaditos con los 950 AM. El saludo para usted y para nuestra gente que está conectadita ahí con los 950 AM, la Estrella Divina, el Doctor América.

Tenemos las 7 de la noche, 38 minutos, 7 de la noche, 38 minutos, seguimos de música, llega Los Aires de Terán, Don Luis Buitrago, son Los Aires de Terán, allá en Samacá, sintonizadito con los 950 AM. Esto es Cuatro Espadas, 7:38 minutos, la hora del recuerdo.

música más de ahí sintonizaditos a esta hora de la noche, dice por acá, dice el saludo para todos quienes nos van acompañando a través del 311-528-3800. El saludo cordial para todos ustedes y gracias por la compañía. Don Jota, buenas noches, reportando la sintonía, la familia Parra Pamplona desde Samacá. Esta madre nos complace con el tema Los consejos de una madre del doctor América. Muchísimas gracias. Bueno, con gusto, señor. La familia Parra Pamplona en Samacá con la hora.

7:44 minutos en la noche. La señora Patricia Heredia, sintonizadita a esta hora de la noche, dice: muy buena noche, Jotica. Dios le guarde para solicitar el tema de las estrellitas lejos de tu amor. Muchas gracias y feliz noche. Igualmente para usted, señora Patricia Heredia, ya en la ciudad de Bogotá, como siempre también participando en nuestra hora del recuerdo.

7:47 minutos en la noche, 7:47. Don Juan Bautista Molina Ortiz sigue sintonizadito allá en Antioquia, en Amagá, corregimiento de Camilo, o sea, ya conectadito, disfrutando nuestra radio de la programación 950 AM. ¿Quiere escuchar a las Caleñitas? Sí, señor, 15 noches, 7:48 minutos en la noche, las Caleñitas.

0: 7:51 minutos, 7:51 en la noche, la hora del recuerdo, 9:50 AM. Gracias por estar ahí sintonizaditos, disfrutando de nuestra radio 9:50 AM. La buena música para todos ustedes. Con gusto les vamos acompañando, les vamos entregando todos los éxitos que ustedes solicitan a través del 311-528-3800, la hora del recuerdo.
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Ahí escuchábamos al Caballero Gaucho y eso titula Derrota. Señores, seguimos de más música. Nuestros oyentes participando desde Bucaracica, don Alirio Serrano. Jotica, buenas noches, regálame la canción de los Alegres Cordillera, Aquella Juventud. Con mucho gusto, señor, a toda nuestra gente en Bucaracica, norte de Santander, ahí conectaditos, disfrutando de nuestra Hora del Recuerdo.

0: Tenemos las 7:56 minutos, 7 de la noche, 56 minutos. Dice, por acá, buenas noches, señor amado. Dios le bendiga para solicitar la canción Que Vengan las Copas. Muy gentil, de Domotica, soy Orlando. Don Orlandito ahí sintonizadito siempre, puñito arriba, ahí conectadito con los 950 AM. Los Catíos nos presentan Vengan las Copas, 7:57 minutos.
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bien, señoras y señores, seguimos de más música para todos ustedes, mis oyentes. Gracias por acompañarnos, la señora Cecilia Gamboa. Hoy no va la música parrandera, señora Cecilia, es el día sábado. El día sábado, hoy apenas estamos a viernes, señora Cecilia. Si gusta, nos cambia el tema por ahí, señora Cecilia. Qué pena, allá en Santa Sofía, en la vereda Guatoque Viejo, señora Cecilia. Muchas gracias por acompañarnos, reportar la compañía a las 9:50 a.m. y la hora del recuerdo. El puente roto, están las hermanitas Calle.

2 minutos, 8:02, señoras y señores, continuamos. Dice por acá el saludo para todos ustedes quienes nos acompañan disfrutando de nuestra radio, don Luis Carlos Chávez en Duitama, quebrada de Becerra, en Duitama, quebrada de Becerra. Buenas noches, la motica, para reportar la sintonía acá desde la vereda quebrada de Becerras en Duitama, y complacer a todos mis vecinos y familiares en Coper, Boyacá, con el tema Me Voy de Mi Ranchito. Bueno, con gusto, señor. El otro se lo quedo viendo para mañana porque es parranderito, entonces mañana en la hora del recuerdo, parranderita, con gusto le pasamos otro tema. Me Voy de Mi Ranchito, aquí está Joel Grajales, un corrido bonito para recordar.

8 de la noche, 5 minutos, 8 de la noche con 5 minutos. Seguimos de más música. Por acá llegan las gaviotas. Don Mario Rodríguez, ahí sintonizadito en el barrio Santa Rita de la ciudad de Tunja. 8, 5 minutos.

Sí, señor, y avanzamos con más música. Los oyentes ahí conectaditos a esta hora de la noche. Dice: hola, Jotica, buenas noches. Para solicitarle, por favor, el tema de las palomas. Te quiero porque te quiero. Linda noche, bendiciones, mil gracias. Con gusto, ahí nuestros oyentes siguen participando, disfrutando de la programación 950 AM.

8 de la noche, 11 minutos. Saludos para ustedes, mis oyentes, ahí que van conectaditos, van participando en nuestra radio 950 AM. Dice por acá nuestros amigos, muy buenas noches, para solicitar la canción Pulques de Ortiga con el conjunto Michoacán. Debe ser Piquetes de Hormiga, Piquetes de Hormiga, que es el que me sale por acá con el conjunto Michoacán. Muchas gracias por acompañarnos y disfrutar de nuestra radio 950 AM, Piquetes de Hormiga, sí señor. A las 8:12, 8 de la noche con 12 minutos. El saludo cordial para todos quienes van ahí participando, disfrutando de nuestra radio 950 AM. El saludo que nos hace llegar ahí nuestros oyentes a través del 311-528-3800. Piquetes de Hormiga, el conjunto Michoacán.

0: 8 de la noche con 15 minutos, 8 de la noche 15 minutos, don Gregorio Caíta dice muy buena noche, Mota desde Bogotá reportando la sintonía de parte de Gregorio Caíta. Cordial saludo para toda la familia allá en el barrio La Trinidad de Duitama, a la mesa de trabajo de la emisora, si me puede complacer con el tema Carta Eufemia de Pedro Infante, Dios le bendiga, muchísimas gracias. Con gusto, don Gregorio Caíta desde la ciudad de Bogotá con la hora del rey.
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0: Bueno, señores, 8:19 minutos en la noche. Seguimos de más música para todos ustedes, mis oyentes ahí conectaditos. Van participando de nuestra radio 950 AM. Don Pablo Campos, allá desde Villa Pinzón. Buenas noches.
1: Buenas noches, don Otamado. Reportando sintonía, Pablo Campos, del municipio de Villa Pinzón, Cundinamarca. Escuchando su maravilloso programa, La Hora del Recuerdo. Un saludo a todos los oyentes armoniosos. Hagamos el favor y me regalo el temita musical del dueto América, un rama seca. Gracias, buena noche.
0: Con gusto, señora, en Villa Pinzón, full sintonía a las 9:50 AM, armonía.

22 minutos en la noche, 8:22, la hora del recuerdo. Seguimos acompañándoles, señoras y señores. Seguimos entregando la buena música que ustedes solicitan a través del 311-528-3800. Dice por acá, don Jota, muy buenas noches. Es tan amable para enviar un saludo a Jorge Pamplona Gil en la vereda San José de Gacal, en Venta Quemada. A la familia Parra Pamplona de Samacá, con el tema El Huérfano del dueto Azteca. Muchas gracias. Bueno, con gusto, señores, ahí conectaditos con la hora del recuerdo.

8 de la noche, 26 minutos, 8 de la noche con 26 minutos, seguimos de más música por acá. El saludo para nuestros oyentes que van ahí conectaditos, van participando en nuestra radio, acompañados de la mejor Armonía Boyacense, la emisora del pueblo trabajador colombiano. Buenas noches, reportando las sintonías del barrio Bello Horizonte en la ciudad de Bogotá. Por favor, me colocas el tema Amores por Dinero con las hermanas Calle. Bendiciones. 8:27 minutos en la hora del recuerdo, 9:50 a.m.

0: 8:29 minutos, gracias por acompañarnos y disfrutar de nuestra radio 950, seguimos de más música. Por acá está don Álvaro Montaña, don Álvaro Montaño, y su mariachi, ya sintonizadito en la capital colombiana. Buenas noches.
1: Amado, muy buenas noches, les saluda Álvaro Montaña y su mariachi desde Bogotá, por aquí esperando la hora de trabajar. Y escuchando Armonías Boyacenses, para pedirle el favor, si es tan amable, pudiera colocar de las hermanas Padilla una canción que se llama Río Grande. En Río Grande, las hermanas Padilla. Muchas gracias, don J. Amado. Un saludo para toda la amable audiencia y allá de mi hermosa Boyacá, que siempre vivimos pendientes porque la recordamos mucho. Una feliz noche, feliz fin de semana para todos.
0: Muchas gracias, don Alvarito, igualmente para usted. Feliz noche, buen trabajito. 8:30 minutos en la noche. Aquí está Río Grande, las hermanas Padilla.

0: 8:33 minutos, 8:33 minutos en la noche, más oyentes, más música, señoras y señores, más recuerdos para todos ustedes. Buenas noches.
1: Don Amado, muy buenas noches. Aquí Guillermo Quirama, alias el socio de Valparaíso, Antioquia. ¿Me puedes complacer con La Mal Sentada? Bueno, muchas gracias. Dios lo bendiga, hombre, don Amado, hombre.
0: Bueno, señor, muchas gracias, paisita, hombre, qué bien. Abracito para todos ustedes allá en Antioquia.

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1: Adiós, adiós, sí señor. 8:37 minutos. Sí, más oyentes participando por acá. Dice, buenas noches, señor Otica, para reportar la sintonía. En Duitama, sector Higueras, un saludo para Roosevelt Montaña. Gracias por esa programación tan espectacular. Por favor, nos complace con la canción Mi Hogar Será un Jardín. Y lo felicito por este programa que alegra nuestras noches. Gracias y buen descanso. Igualmente para ustedes, señores, ahí en Duitama, conectaditos con los 950 AM Armonía Boyacenses. 8:38 minutos, las hermanas Calle. Mi hogar será un jardín.

8 de la noche, 40 minutos, 8:40 en la noche. Seguimos de más música por acá. Están Merchani González. Esto es Tumba Sin Doliente. Cordial abrazo para todos ustedes, mis oyentes ahí conectaditos a esta hora de la noche, disfrutando de nuestra radio 950 AM.

44 minutos, 8 en la noche, 44 minutos. Saludito para los amigos allá en Paipa, disfrutando de nuestra programación 950M. Con gusto, señores. Esperamos que sigan ahí conectaditos y no se lo pierdan mañana. Mañana es mucho, mucho más alegre, mucho más parranderito y alegre el programa. Claro que sí, con gusto, señores. Para ustedes, mis oyentes, que merecen la buena programación. Muy buenas noches desde el puente de Boyacá, Uber Castillo, disfrutando de esta buena música para pedir el tema Amor Negro del Caballero Gaucho. Gracias y feliz noche. Bueno, don Uber Castillo, gracias por la compañía también ahí desde el altar de la patria. Y permítame, saludamos por ahí al compadre Gustavito Medina, a la comadre Margarita Mesa, toda la familia también ahí en puente de Boyacá, la familia Medina Mesa, sintonizaditos también con la Hora del Recuerdo. Amor Negro, aquí está el Caballero Gaucho.

8:47 minutos, 8:47 en la noche, dice por acá, buenas noches, desde Salazar de Las Palmas, norte de Santander, reportando sintonía, vereda Quebrada Honda. Por favor, la canción Corazón Ajeno. Atentamente, Fidelina Calvo, doña Fidelina Calvo, hombre cordial. Saludo, gracias por acompañarnos allá desde el norte de Santander. Muchas gracias, oiga, qué chévere que nos estén acompañando allá a esta hora de la noche. 8:48 minutos, aquí está don Rómulo Caicedo y esto es Corazón Ajeno.

8:51, 8:51 en la noche, señoras y señores. Vamos ya llegando a la recta final de nuestra programación por el día de hoy. Gracias, doña, qué programación tan bonita la que ustedes nos compartieron y disfrutamos, señoras y señores. 8:51, 8:51 minutos, camas separadas.

Muchas gracias, hoy un solo oyente que se nos descachó por ahí, bueno, al iniciar la programación, y por ahí la señora Cecilita también que se nos olvidó la programación. Para mañana sábado, sí señores, la hora del recuerdo parranderita, así de que nos vamos preparando también con ese buen programa, señores. Feliz noche, gracias por acompañarnos, pasión inmensa, don

0: Señoras y señores, gracias por acompañarnos, gracias por estar ahí sintonizaditos, participando en nuestra radio 950 AM, todos los municipios, todos los departamentos y toda nuestra gente en el exterior que nos reporta la sintonía en la hora del recuerdo 950 AM y nuestra programación de cada día. Hasta este punto de hora les acompañamos con la dirección general de Don Simón Ortiz Medina, en la Secretaría de Recepción Viviana Pulido, en la Torre de Transmisores Blanca Martínez. Acá les acompañó J. Amado, la voz alegre de la radio. Con gusto, deseándoles un resto de noche feliz, que descansen, nos vemos en la radio.
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1: A las 5 de la mañana en punto les decimos bienvenidos a Buenos Días, Campesino, en este día sábado.

0: canción en Colombia a las 5 de la mañana, un minuto. Bienvenidos en este día sábado a Buenos Días Campesinos. Ustedes que madrugan con nosotros todos los días, que están ahí en pie de lucha, dispuestos a salir a afrontar una nueva jornada, les decimos bienvenidos a su espacio institucional de la radio en Colombia, Buenos Días Campesino.
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0: Los acompañaremos todo el día con una programación bien variada. Hasta las 8 de la mañana con Buenos Días Campesino. Ahí empalmaremos con los saludos musicales. Es el fin de semana con puente festivo el próximo lunes. Para las personas que están llegando a nuestro departamento, ese saludo cordial y bienvenidos. ¿De qué va a pasar el fin de semana con nosotros? Aquí estaremos con la buena música, dándole gracias a nuestro Señor Jesucristo por la noche que se nos va. De igual manera, le decimos gracias, Señor, por este nuevo día, por este nuevo milagro de la vida. Las 5 de la mañana, 2 minutos, nos empezamos a preparar para salir, a levantar, para salir al trabajo. Para cumplir con las diferentes actividades programadas para este fin de semana, especialmente para el día de hoy. Le damos gracias a nuestro Señor Jesucristo por este día, nos encomendamos a Él, le decimos que se haga su voluntad, que nosotros como siempre haremos las cosas mucho mejor que ayer, siempre para salir adelante, para mejorar, para ser felices. Yo estoy con la dirección general de Don Simón Ortiz Medina. En la torre de transmisores, la señora Blanca Martínez. Secretaria ejecutiva, Viviana Pulido. Mi nombre es John Jairo Lara Ortiz. Quien le dice bienvenidos a Buenos Días, Campeón.

Homenaje a Jorge Velosa. Claro que sí, las 5 de la mañana, 6 minutos, 5, 6 minutos. Bienvenidos, aquí estamos en Buenos Días Campesino, correspondiente para este día sábado. Es el sábado 16 de mayo, arrancamos para la segunda quincena de este quinto mes del año 2026 con la buena música.

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3: Ahí estamos con la buena programación, con la buena música. 5 de la mañana, 9 minutos, acá con la dirección general de don Simón Ortiz Medina. Estamos llevándoles buenos días, campesino. Buenos días para todos nuestros oyentes que madrugan con nosotros. Usted que sale ya para el ordeño, que ya está ahí con su radio acompañándose. Usted que se prepara para salir para la parcela, para el cultivo. La buena música la tenemos acá en los 950 de la M Armonías Boyacense, siempre llevándoles a todos ustedes estas bonitas canciones. Estamos en Buenos Días Campesinos, 5 de la mañana en Colombia, 10 minutos, las 5:10, que no se les haga tarde.
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0: Las 5 de la mañana, 13 minutos, 5, 13 minutos en Armonías Boyacenses 950 en el AM. Nos levantamos, vamos a salir con ánimo, con entusiasmo. Preparémonos ese café, ese tinto de la mañana. Y salimos a esta hora ya a trabajar con todo el ánimo. Dice por acá don Antonio Fonseca desde el Rosal, Cundinamarca. Buenos días, Armonías Boyacenses. Quiero escuchar por aquí la de los ojos negros. Aquí complacemos el gusto musical de los oyentes. 5:14 minutos para todos los oyentes que se encuentran acá en el departamento de Boyacá y en Colombia. Ese saludo cordial y ya está amaneciendo. Y por supuesto, con el amanecer llega Armonías Boyacenses 950 en el AM. Seguimos de canciones de buena música a esta hora con ustedes que están en el campo colombiano, diciéndoles buenos días, campesino, a todos ustedes. En Colombia, 5:14 minutos de Antonio Fonseca.
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Así le llamo las canciones a todos los oyentes. 5 de la mañana, 17 minutos, 5:17 minutos en Armonías Boyacenses. Por aquí saludando a nuestra gente, don David Humberto Roballo en Carmen de Carupa, con el frío intenso, pero con la mejor energía positiva, y acompañado con su radio y por supuesto con un buen café a esta hora de la mañana. 5:17 minutos, llega por acá la selección musical. 311-528-3800. Continuamos con buena música. Chalo González, Lo que nos espera. 5:18.

0: Así le llevamos la buena programación, 5 de la mañana, 20 minutos, 5:20 minutos en Buenos Días Campesinos, llevándoles a todos ustedes la buena programación, la buena música.
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0: Sin valores, sin consuelo, 5 de la mañana, 23 minutos, 5:23 minutos en Armonías Boyacenses. Bueno, vámonos con más saludos a esta hora de la mañana aquí para nuestros oyentes.
1: Muy buenos días, don Johncito. Un feliz amanecer en la más alegre Armonías Boyacenses. Hágame el favor, téngase la bondad. Un saludito por aquí para mi esposa María de Jesús Navarrete, aquí en la finca del Durazno, para don Israel Otalvo Ranchuruita Zamacá, a la señorita Oliva en la parte que se encuentre, también a don Atiliano Tocarruncho, don Mario Poveda, y también hágame el favor, un saludito muy fuerte para la señora Teresa Mendoza en Motavita, Boyacá. Regáleme Rosita de Olivo y puede ser la Martina. Gracias, muy amable.
0: Listo, general. Ya después de las 8 de la mañana nos vamos con esta música solicitada, 5 de la mañana, 24 minutos. Por ahora nos vamos con música carranguera y carrilera para todos nuestros oyentes en Armonías Boyacense 950. Hoy es 16 de mayo del año 2026. 16 de mayo, ustedes programan a esta hora música. Las 5:25 minutos.

Ahí está la buena música, don Antonio Fonseca. El saludo también para don Jorge Ochoa, nuestra gente de la capital de la República, disfrutando de la buena música. Llega por acá el Benadicto, las 5:28.

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2: La hora en Colombia, las 5:32 minutos. Vamos de más saludos, por allí está la señora Oliva Torres, nuestra gente de la vereda Montoya, aquí en el departamento de Boyacá, exactamente en el municipio de Venta Quemada, también sintonizados. Ustedes que madrugan, el saludo cordial para ustedes que están madrugando a esta hora en los diferentes sectores de la geografía boyacense y colombiana. 5:32.

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1: Ya tenemos en Colombia las 5 de la mañana, 36 minutos. Armonías Boyacenses, llevándoles a todos ustedes esta bonita programación. 24 minutos, ya faltan para las 6. Saludo cordial para don Ernesto Vargas, para nuestra gente que está a esta hora en el ordeño. Ustedes que salen en este trabajo que no da espera. 5:36, 24 para las 6.

0: En Colombia de nuevo a las 5 de la mañana, 38 minutos, 5:38 minutos en los 9:50 de la M Armonías Boyacense. Vámonos de más canciones por acá para los oyentes que están disfrutando de la buena programación, de la buena música. Tenemos mensaje de don Pablo Campos, el hombre madrugando con nosotros en esta mañana espectacular de canciones en el 311-528-3800.
1: Buenos días, John Jairo.
0: Buenos días. Amaneció? Bien, señor.
1: Reportando sintonía, Pablo Campos, del municipio de Apinzón, Cundinamarca, el barrio de La Vista. Como siempre, su fiel oyente. Saludar a todos los oyentes armoniosos. Saludar a don Genaro Toda, que se acabó de comunicar. Su contacto con Cundinamarca, la finca Durano, y a la señora María Jesús Navarrete. Saludar a don Jaime Rodríguez, aquí en Villa Pinzón, en Sonza Abajo. Hago mi favor y me regala el temita musical de los Titanes de la Carranga, Campesino hasta morir. Gracias, buen día, feliz turno, don Jairo. Más tarde nos hablamos.
0: Listo, con muchísimo gusto, 5:39.
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0: Buenos días, campesino.
1: Las 5:43 a.m. A usted que no se le haga tarde. Seguimos disfrutando de esta programación de los 950 de la M. Usted sigue marcando, nosotros le seguimos llevando la música para que tenga un día espectacular. En el barrio Los Patriotas, aquí en la ciudad de Tunja, está don Gustavo Solano también en los 950 de la M.

0: Ahora en Colombia a las 5 de la mañana, 45 minutos, 5:45 minutos en los 950 de la M Armonías Boyacense, siempre llevándoles la buena programación. Aquí estamos llevándoles la buena música. 311-528-3800 es el teléfono para que usted se comunique con nosotros, don Vicente Otálora.
1: El sector del sitio La Vispero. Y para don José Antonio Ramírez, don Juan Rodríguez, para saludar a don Javier Rodríguez, alias el cacique, el desagüero, y para don Nelson Atará, para saludar a don Leonardo Castiblanco, don Hernando Castiblanco, don Luis Buitrago, don Genaro Toa, don Tuliano Tocarruncho, don Pedro Vargas, don Polo Jerez y don Juan de Jesús Mendoza y todos los demás oyentes que me están escuchando, a la familia Tálora, Chivaté, Escalones de Cucaita, Alejandra Briseño en el barrio El Voto y Eura Cecilia Jerez en el sitio El Avispero. Colóqueme la canción Me Volvieron a Mirar del Alegres del Oriente. Muchas gracias. Chao, don.
0: Listo, señor. Aquí vamos con las canciones. 5:46 minuticos, 5:46 minutos en los 9:50 de la M.
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Laura en Colombia, a las 5:49 minutos, 5 de la mañana, 49 minutos. 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

Ahí estamos con la buena programación, 5 de la mañana, 53 minutos, a 5:53 minutos en Armonías Boyacenses. Qué bueno acompañarlos. Y por acá esto dice, mírame fijamente. Saludos allá para don Blas Chivata, para toda nuestra gente que se encuentra por allí en Sogamoso. Saludo cordial para todos ustedes a lo largo y ancho. Va a despejar bastante temprano, ya se empieza a vislumbrar esos primeros rayos del sol. Y esto dice...

Así le llamo la buena música a todos los oyentes. 5 de la mañana, 57 minutos, las 5:57 minutos en Armonías Boyacenses. Allá para don Pablo Campos, para don Vicente Talora, para toda la gente que está ahí en la fiel sintonía de Armonías Boyacenses. Siempre llevándoles a todos ustedes estas canciones que llegan a lo más profundo del corazón. La música caranguera y carrilera, siempre para nuestra gente que está esta hora madrugando, que emprende labores. Y nos vamos con esto que hacen las jilguerillas de mañana en adelante.

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2: Qué bonito es cuando las personas me llaman y me dicen: José Antonio, mire, es real lo que usted dice. Tenía desconfianza, dudas, porque por años me he hecho baños con aguas. Me han dicho que vaya a medianoche al altar, yo no sé de dónde, cocine la cáscara, yo no sé de qué. Bueno, yo no estoy aquí para criticar a nadie, pero sí le digo, cuando uno viene a brindar una ayuda, espera brindarla de la mejor manera. Y yo soy así. Yo por eso quiero que participe, llamen, escriban por medio del WhatsApp, por medio del mensaje, por medio de una llamada al 321-499-5271. 321-499-5271. Le voy a decir cómo exactamente usted puede cambiar su vida económica, financiera, y de ahí en adelante cambiar su vida totalmente. Yo comparto mis conocimientos de la riqueza. ¿Por qué digo mis conocimientos de la riqueza? Porque tengo el conocimiento, el don de decirle dónde, cómo, cuándo y qué número puede apostar usted para ganar. Así es, así lo estoy hablando claro. De igual manera, aquellas personas que en las noches sienten bulla, sienten ruidos, gritos, animales, silbidos, luces en sus casas, en sus negocios, y son tierras ajenas, son tierras de nuestros antepasados, de los indios, yo le voy a decir exactamente: mire, haga esto, consígalo. Es muy fácil, hágalo usted mismo, no me visite. Yo a las personas que me están escuchando, lo primero que le digo, no pierda el tiempo visitándome, porque qué tal que yo ese día no esté, me dé alguna maluquera, cierre la puerta, usted pierde el tiempo, pierde la fe. Yo tengo sedes en diferentes sitios, por eso yo quiero que usted, antes de visitarme, antes de conocerme, permítame saberle si le puedo ayudar. Permítame decirle, sí, usted es apto para que usted gane, el número que le corresponde es tal, después de que gane me visita. Eso es lo que yo quiero. 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Mire, Dios ha sido muy amable, muy grandioso. Siempre nos ha mandado esa oportunidad. En ocasiones son mensajes, en ocasiones son señales, pero no las acogemos. Ay, Dios, la naturaleza ha entregado un número en un pescado, ha entregado en una cruz, nos ha aparecido la Virgen. El famoso cantante Diomedes Díaz cada año entrega decenas de ganadores. Son creyentes, son fieles. Nuestra Virgen Santísima, devota de Santa Marta. Todos estos, pero son señales y devociones. ¿Qué pasa? Lo primero que escuchamos nosotros, eso es mentira. ¿Por qué decimos eso? Porque de pronto han jugado con nuestra fe, nuestra inocencia, nuestra necesidad. Por eso yo quiero que usted, en un futuro, a sus nietos, 10, 20, 30 años, a sus hijos, diga: aquí vino una persona llamada José Antonio, me regaló un número, me gané ese día tanto, no volví a ganar nunca porque se perdió, o no me volví a comunicarle porque no le quise regalar ni para la gaseosa. Así es. Yo por todos los sitios que voy hay gente que me agradece, me mandan gallinas, me mandan mercados, me mandan dinero, ahorita es muy fácil, Nequi, Daviplata, eso es inmediato. Después de que gane usted haga esto. Hay otras personas que ni me vuelven a saludar. Yo, a mí no me interesa que me saluden, porque yo no quiero ir a su casa, a su pueblo, a su municipio, a decirle: venga, yo, usted está endeudado conmigo, no. 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Yo le estaré diciendo dónde, el sitio, el lugar, hasta cuánto debe de apostar. Y estoy tan seguro que le puedo decir, la persona que le va a vender el chance o que usted le va a comprar es una mujer, es un hombre. Porque cuando yo hago un estudio, un análisis, no me gusta el margen de error. Es como si yo lo hiciera. Es como si yo lo compartiera con ustedes. Es como si yo le dijera, voy a hacerlo yo mismo. 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

Y continuamos con la buena programación. Son las 6 de la mañana, 10 minuticos, 6-10 minuticos en este día espectacular de Buenos Días Campesinos. Saludando a toda nuestra gente que siempre nos reporta. Don Belisario Martínez, desde Quebrada de Becerras, aquí en el departamento de Boyacá, en el municipio de Duitama. Avanzamos en este día espectacular de buena música con Buenos Días Campesinos, 6 de la mañana, 10 minutos.

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1: Las 6 de la mañana en Colombia, 13 minutos. Estamos recordando por aquí en Arcabuco a don Rafael López, el popular Rafa López. Se saludo cordial para usted que está por allí en el municipio de Arcabuco, también escuchando la buena programación de Armonías Boyacense 950 en el AM.

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1: Muchas gracias a todos nuestros oyentes que a esta hora están en la sintonía de los 950 de la M Armonías Boyacenses. Señora Ángela Barón, don Luis Flores, allí en Moniquirá, en la avenida del Naranjal, ahí también en la sintonía, escuchando la mejor programación. Son las 6 de la mañana, 17 minutos, en este bonito amanecer, disfrutando con toda la familia boyacense. En Buenos Días, Campesinos, 6:17.

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1: Don Luis Miguel Calixto, el saludo también para usted, para nuestra gente de Siachoque, para nuestra gente allá de San José, para María Calixto en Tunja, 6 de la mañana, 21 minutos. Estamos en Buenos Días, campesino. Ustedes marcando el 311-528-3800. Acá le llevamos la buena programación, la buena música, 621.

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1: Y así continuamos en Buenos Días Campesinos, 6 de la mañana, 24 minutos, las 6:24. Usted, si no ha salido a trabajar, que no se le haga tarde. Las personas que ingresan a trabajar a las 7 de la mañana están a tiempo para salir. Don Marco Aurelio Barón en PayPal, la señora Anita Castiblanco en la sintonía de Buenos Días Campesino. Las 6 de la mañana, 24 minutos, ustedes escuchan la frecuencia 950 en el AM.

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1: La buena programación de Armonías Boyacense 950 en el AM, 6 de la mañana, 28 minutos, las 6:28. A toda nuestra gente que está conectada desde las 5 de la mañana, ese saludo cordial. Aquí estamos en este hermoso día cumpliéndoles a todos nuestros oyentes la cita diaria de Buenos Días Campesinos. Don Oscar Belandia en Sativa Norte, también allá saludamos a los hermanos Gómez y don José Gregorio Rodríguez en la vereda La Olla de Puente Boyacá, en la sintonía. Buenos días, campesino, más música.

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2: Aquí en este instante más orientación con Arnulfo. Arnulfo guía, Arnulfo tiene muchos secretos. Arnulfo contacta con los espíritus de bien, con los espíritus de luz, con los espíritus de un familiar suyo, hermana o hermano mío, hijo de mi corazón. Si usted quiere cambiar la vida definitivamente, quiere saber por qué esa enfermedad no se la ha podido curar, llame, me llama y yo le digo qué es lo que realmente está pasando. Más adelante les doy el número. Estén pendientes del número de mi teléfono para que me llamen, para que se comuniquen. Es muy importante porque es así como yo les puedo ayudar. Yo tengo que invocar el espíritu de un familiar suyo. Por eso prepárese cuando me llame para que tenga el nombre de su familiar que haya fallecido. Este es mi número de teléfono. Queridas nietas, queridos nietecitos, se lo dice este noble anciano. Escríbanlo.
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2: Bueno, queridas amigas y hermanos, no olviden, ese es el número de teléfono, téngalo bien en cuenta. Voy aquí con una respuesta para la amiga Amelia. Amelia nos escucha en el departamento de Antioquia. Muchas gracias a los amigos de Antioquia. Ay, este viejito, yo he recorrido mucho ese territorio. Qué departamento tan bello. Y todos, bueno, le digo a Amelia, usted está preocupada por la suerte que está corriendo en este momento, ya que su negocito tiene usted un almacén de confecciones, usted es modista, pero las ventas han disminuido y usted viene como sintiendo un olor feo, feo ahí en el negocio.

0: Ese olor no desaparece. Pues le cuento, hermanita, que eso es producto del riego negro que le hicieron a usted, precisamente para que llegara a la quiebra, para que llegara a la quiebra, porque no falta la gente rencorosa, la gente que cobra venganza. Y eso se lo hizo un cliente suyo o una clienta suya, una clienta que usted no le quiso fiar una mercancía. No lo hizo porque no quisiera, sino porque usted sabe que esa persona es mala paga. Bueno, de otro lado quiero decirle al amigo Reinel. Reinel dice que reside en Boyacá. Ya le tengo el número, el numerito listo con la invocación que hice de su hermano fallecido hace 7 años y con él tuvimos ese contacto con ese espíritu tan noble, con ese espíritu de luz y ya le tengo el numerito. Entonces, hermanito, espero que se comunique conmigo porque tengo que decirle algo antes de que usted vaya a sellar el chance. Muchas gracias, hermanito. También me comunica Rosario Pimiento. Dice, abuelito, mire que gané con el chance con la lotería de Cundinamarca. Tengo otra que Rita. Ah, Rita. Rita habla desde una población, dice aquí. Hablo desde una población del departamento del Caquetá. Aquí le escucho a través de una plataforma de internet. Muy bueno su programa, abuelito. Y le cuento que gané con la Lotería del Tolima. Bueno, felicitaciones. Entonces, usted también quiere ser ganador. Escriba mi número de teléfono.
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0: Entonces, ustedes me van a llamar a ese número. Me comenta también por acá María Luisa. Me curé, amigo Arnulfo, de la enfermedad que tenía al estómago. Bueno, felicitaciones, querida hermanita mía. Hija de mi corazón.
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En Colombia tenemos las 6 de la mañana, 41 minuticos, 6:41 en este día sábado, ya solecito, una tarde, una mañana espectacular para pasar un día bien bonito en compañía de armonías boyacenses. Acá llegan los 20 años de parranda, 6:41.

Las 6 de la mañana, 45 minutos, 45 minutos. Corre, corre, camioncito. Ahí estamos, don Libardo Peña, desde Fuquene, en el departamento de Cundinamarca. También ya está solicitando por aquí los tres aguardientes. Ahí vamos, llevándole la buena música a don Antonio Fonseca. Estamos en Buenos Días Campesinos, en el día sábado, 6:45. Y esto dice con la norteñita.

Las 6 de la mañana, 48 minutos, 6:48 minutos. Ya vienen los 13 aguardientes con Rogelio Maya. Por acá también nos están solicitando la música de Don Jorge Velosa Ruiz. La música para nuestros oyentes. Vamos con el saludo cordial ahí para toda nuestra gente. Dice por acá Don Jorge Ochoa desde la capital de la República. John Jairo, buenos días. Saludo para la vereda Pastoreros en Paipa, para toda la gente madrugadora. Quiero escuchar a Jorge Velosa con Los Amores en Domingo. Bueno, vamos con esta música carranguera para ustedes que están ahí con nosotros, acompañándose y acompañándonos mutuamente en este día sábado con puente festivo. Usted que está descansando también, ese saludo cordial. Y esto dice a las 6:49 minutos.

Las 6 de la mañana, 52 minuticos. Don Rogelio Amaya llega con los tres aguardientes para los oyentes. Don Libardo Peña, don Jorge Ochoa, todos en la sintonía, madrugando con nosotros en una mañana espectacular en el fin de semana. Las 6:53, 7 para las 7.

Las 6 de la mañana, 55 minuticos y 55 minutos. Muchas gracias allá a la familia Ochoa. Saludando a nuestra gente de Paipa desde Bogotá. Bueno, don Vicente Talora también que se comunica con nosotros por acá. Y esto con lo hace Brisas del Norte. 4 para las 7.

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8: Las 7 de la mañana, 3 minuticos. Aquí continuamos en Buenos Días, campesino. Bueno, a todos nuestros oyentes, el saludo y el abrazo cordial. Por aquí nos vamos de más saludos en el 311-528-3800. Don Luis Alfredo Rojas, desde Somondoco. Ese saludo cordial para usted que ya emprende labores. Y para nuestros amigos que están trabajando en las diferentes actividades y los que están descansando, los que están desayunando a esta hora, para todos ese abrazo cordial y ese feliz día. Dice por acá, a las 7 de la mañana, 3 minutos, llega la música.

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3: Y aquí vamos con la buena música, 7 de la mañana, 4 minutos. El saludo ya para don Juan Bautista Molina Ortiz en el territorio antioqueño, 7, 4 minutos. Avanzamos en este día, sábado 16 de mayo.

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1: Las 7 de la mañana, 10 minuticos. Más y mejor música, señora María Orrego. Allí también, desde Cundinamarca, nos está reportando su sintonía. Aquí estamos saludándolos a todos ustedes en este día. Homenaje a todos los hombres y mujeres del campo colombiano que madrugan siempre con nosotros. Más y mejor música, 7, 10 minutos.
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Qué bueno acompañar a todos los oyentes. 7 de la mañana, 13 minutos, las 7, 13 minutos. En Armonías Boyacenses, en el fin de semana con Puente incluido, vamos con toda la música, con todos los éxitos. Y esto dice: te conocí en el

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1: Las 7 de la mañana, 17 minutos en Colombia, 7:17, más y mejor música a esta hora con ustedes en Armonías Boyacenses. Estamos en Buenos Días, Campesino.

Las 7 de la mañana, 21 minutos, 7, 21 minutos, rueda el día sábado con todos los oyentes. Unos demás saludos por acá, John Jairo, buenos días, dice por acá, sintonía desde Duitama, sector Higueras. Por allí está don Roosevelt Montaña, solicitando por aquí también la buena música y enviando ese saludo. 7:22 minutos, llega, perdono tu falsía, los chamaquitos, 7:22.

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1: Ahí estamos a las 7 de la mañana, 24 minutos, 7, 24 minutos. Por acá me están solicitando el huesito gustador. Estamos saludando a nuestra gente de La Pradera, Cundinamarca, la familia Martínez, don Julio Martínez, en ese sector, también en Subachoque, en el Rosato, de ese sector de Cundinamarca. 7:24 minutos, llega por acá esto que dice así.
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La hora en Colombia, las 7 de la mañana, 28 minutos, 7:28 minutos. En Armonías Boyacenses. Buenos días, campesino. Aquí estamos con todos los éxitos. Siempre con la dirección general de Don Simón Ortiz Medina. Le llamo las canciones y esto dice...

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3: Amables oyentes, reciban nuevamente el saludo con amor, con fuerza, con poder. No olviden que somos la organización de parapsicólogos botánicos naturistas más grande de Colombia. Quienes habla el maestro José, miembro de esta gran comunidad de ayuda espiritual a todos los hermanos, con mi padre, el anciano José Santos. Son más de 103 años de vida que tiene mi padre y son más de 80 años los cuales lleva dedicados al servicio de la humanidad. Recuerden que ustedes pueden participar en este programa a través de una carta, a través de una misiva. Ponga su nombre en la hoja, ponga la palma de su mano, con un lápiz haga la silueta, mírese las líneas de la mano traseras, intente dibujarlas en la hoja, ponga su fecha de nacimiento y nosotros a través de la carta le vamos a hacer lo que se llama el estudio de su carta astral. Línea de mano, forma de la mano. Le vamos a decir de dónde viene y para dónde va, quién es amigo, quién es enemigo. Si en este momento le quieren, le aman, le odian o le traicionan. Si ese negocio, esa enfermedad que usted sufre es una enfermedad natural opuesta. Realmente tenemos conocimiento espiritual. Hemos visto en los últimos días que las enfermedades se han venido desarrollando. Muchas personas en este momento están sufriendo problemas de tos severa. Personalmente a nosotros nos dio. Entonces, hoy vamos a hablar de una fórmula casera. Así como después del virus del COVID fueron acelerando nuevamente y poniendo inyecciones a las personas, a muchas personas estas inyecciones no les favorecieron, sino que al contrario, les bajaron fue sus defensas. Por eso vemos ancianitos que dicen, o personas jóvenes, que después de que les pusieron las inyecciones viven agripados cada mes, cada dos meses, que ya las gripas les dan es con una severidad inmensísima. Les atacan los pulmones, muchachos que antes podían montar su bicicleta, correr, muchachos de 20, 25, 30 años, y hoy en día salen a montar su bicicleta, jugar su fútbol y se sienten ahogados. Es real, como evolucionan los virus, van evolucionando también el conocimiento de nosotros, los verdaderos maestros científicos botánicos que vamos estudiando día tras día. El poder de la química y estudiando las enfermedades en avanzada que hacen para destruir la humanidad. Nosotros, nuestro propósito es, a través del conocimiento en la botánica, a través del conocimiento en la química vegetal, poderle brindar a usted un remedio, una sanación, una curación a su enfermedad. No olvide que curamos todo tipo de enfermedades a través de la química vegetal. La naturaleza es nuestra madre buena, bondadosa y fecunda. Brinda el oxígeno puro, da sus frutos, da sus fluidos, sus frutos como alimento para el soporte del cuerpo y nos da sus fluidos, nos da sus extractos, sus semillas, sus raíces y todo lo que sale de ellas para la salud y para la curación. Realmente, la humanidad ha volcado sus ojos a la botánica, viendo que hoy en día la química farmacéutica ha venido destruyendo la salud de miles de personas. Los invito a que vengan a una consulta con nosotros, verdaderos botánicos parapsicólogos de conciencia y de corazón, para poderles ayudar. 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

0: Vamos con lectura a esta carta de la mañana de hoy. Dice, Maestro José Santos, sírvase por medio de la presente, le saludo cariñoso y respetuosamente. Maestro José, vengo presentando un problema a nivel pulmonar grave. He estado internado en el Hospital San Rafael en la ciudad de Tunja, donde me asistieron varios neumólogos, el internista, y el cual me dio salida, pero realmente me he sentido muy mal. Lo único que me dieron fue un inhalador y me dieron tratamiento de pedixolona y me dieron otras pastas, pero realmente no me he sentido bien. Cada día siento que mi pulmón no respira mejor, me arde, me fastidia al respirar, no puedo caminar, me siento ahogado. Me llamo Marco Aurelio Angarita, soy del municipio de Duitama, Boyacá. Maestro, quiero que me dé una fórmula para esto. Pues bien, señor Marco Aurelio, realmente es verdad lo que usted dice. Y estamos hablando de eso, por eso hago lectura a esta carta en el día de hoy. Los problemas pulmonares pueden llevar a una persona a una muerte. Muerte cardiovascular, muerte cerebral o paro cardíaco. No olvide que la falta de oxígeno después de que nuestro cuerpo empieza a descender a niveles de 87 de saturación, 85, ya son niveles que pueden pasar a ser críticos. El promedio de una persona para declarar a que está saturando mal es bajándose ya de 87, 85, 82. Ya es un problema grave. Tiene que usted ir a un puesto de salud a que le pongan oxígeno. O si no se desatura y vienen los problemas cardiocerebrales, puede haber muerte cerebral o paro, provocar paro cardíaco. Por otra parte, déjeme decirle que quiero que usted me haga esta infusión. La gente que esté sufriendo del pulmón va a conseguir lo que es el jengibre, oído, el jengibre. Me va a coger 10 gramos de jengibre, me los pone a hervir, agrega especialmente las flores de la manzanilla, las flores del saúco, me agrega lo que es el abrojo y especialmente el pasote. Esto me lo va a poner a hervir, lo pone a hervir, me le agrega, después de que haya hervido, 2 cucharadas de miel. Tómelo caliente en infusión. Tómelo caliente en la mañana, mediodía y en la noche. Abríguese bien en la noche. Esto le va a abrir los pulmones. Esta mayoría, este virus que está rondando, esta cepa viral, está secando los pulmones de las personas. Por eso no pueden respirar. 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Cualquier enfermedad es curada con química vegetal, conocimiento ancestral. Por otra parte, quiero que usted especialmente me tome bastante el jugo de la mandarina. Es importantísimo hidratar su cuerpo. Con este remedio usted se va a hidratar, va a curar su cuerpo. 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Dios los bendiga, hermanos del alma.
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Ahí estamos con la buena programación, 7 de la mañana, 42 minutos, las 7:42 minutos, y en Armonías Boyacense le llamamos buenos días, campesino. El saludo allí para don Carlos Araque, nuestra gente que está en la capital, en el departamento de Boyacá, allá en Belén. Ese saludo cordial y esto dice Vuelto por ti, ya viene, soy minero, 7:43.

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1: Don Héctor Julio Becerra, a las 7 de la mañana, 45 minutos. Saludo cordial para usted, para toda la familia Becerra que se encuentra a esa hora reunida y compartiendo con la buena música de Armonías Boyacenses en Colombia. Don Héctor Julio Becerra, ya en Susa, Cundinamarca, el hombre dice presente.

Las 7:48 minutos en Colombia, 7:48 minutos. Vámonos, de más saludos, don Atiliano Tocaruncho. El hombre dice presente, hice un par de canciones con muchísimo gusto ahí para nuestra gente de Sáchica aquí en el departamento de Boyacá. 7:48.

En Colombia tenemos las 7 de la mañana, 51 minuticos, 7:51, ahí estaba la música allí para nuestra gente, nuestros oyentes que siempre están conectados con la buena programación de Armonías Boyacenses allí en Belén, en el departamento de Boyacá. Bueno, nosotros seguimos con la música carrilera, Carlos y José dicen el chubasco, 7:52.

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1: Y ya tenemos en Colombia a las 7:55, 7:55 minutos, don Néstor Fabián Torres desde Facatativá, el hombre reportando de sintonía. Ya estamos ya a puertas de recibir los saludos musicales, pero aquí continuamos en Buenos Días Campesinos, 5 para las 8.
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4: 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Usted que quiere vender una finca, quiere vender unos animales, aquí estoy yo para ayudarle a usted por medio de las ánimas benditas de un familiar suyo fallecido, me da su nombre completo, su fecha de nacimiento y buscamos la solución al problema, la dificultad que usted tenga en el diario vivir. 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Le regreso ese ser amado para que tenga felicidad.

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Marque ya 311-528-3800. Bienvenido. En Colombia ya tenemos las 8 de la mañana, 8 minutos. Aquí le damos la cordial bienvenida a todos los oyentes que están a esta hora con nosotros disfrutando de la buena programación de Armonías Boyacenses. A partir de este momento estamos de fin de semana, con Puente Festivo iniciamos los saludos musicales. Siempre con la dirección general de Don Simón Ortiz Medina. En la torre de transmisores, la señora Blanca Martínez. Secretaria Ejecutiva, Viviana Pulido. Mi nombre es John Jairo Lara Ortiz, quien les dice bienvenidos. Y a partir de este momento, en este día sábado 16 de mayo, ustedes enquincenados, nosotros les llevamos la buena programación a todos ustedes. Puente festivo para disfrutarlo. Y aquí está la música con Banda Fiesta, la fiesta del sentimiento.

Ahí estamos con la buena programación, con la buena música en los 950 de la M Armonías Boyacenses. Por acá me están solicitando las canciones, dicen, es mi madre, dice por acá los oyentes. Vamos a buscar por acá las canciones y vamos con el mensaje para todos ustedes que están ahí en la sintonía total de los 950 de la M. Estamos en los saludos musicales correspondientes para este día sábado. Ustedes que disfrutan ahí de la buena programación, de la buena música, 311-528-3800. Y nos vamos con esto que dice por acá, es mi madre, ustedes lo programan. Estamos con la dirección general de don Simón Ortiz Medina. Llega la música con Johnny Rivera y el saludo a esta hora le corresponde, dice por acá nuestro oyente, el saludo, buenos días. Saludo para Yolanda Blanco, de parte de su hijo desde Tolemaida, en el departamento de Cundinamarca. Saludo cordial para la señora Yolanda Blanco. Ella se encuentra en Chita, aquí en el departamento de Boyacá, que la quiere muchísimo, la extraña mucho. Y le dedica este disco, señora Yolanda Blanco, de parte de su hijo desde Tolemaida. Las 8:16.

0: Las canciones, los éxitos, la buena música en el 311-528-3800. Armonías Boyacense. Más canciones, dice por acá para nuestros oyentes. Muchas gracias a todos los que nos están reportando desde muy tempranito. María Montaña también ya programa por aquí la música.
1: Buenos días, señor de Armonías Boyacense, con María Montaña y aquí Tania. Es tan amable y me regalas una cancioncita. Borraré tu recuerdo de Luis Alberto Posada. Gracias, muy amable.
0: Bueno, con muchísimo gusto para ustedes que están ahí en la sintonía total de Armonías Boyacenses, programando desde muy temprano. Nos vamos con las canciones de la música popular. María Montaña quiere escuchar a Luis Alberto Posada, 824.

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1: Claro que sí, avanzamos en una mañana más espectacular de canciones. Aquí estamos llevándoles a todos ustedes los saludos musicales. Don José Ramiro Gelbes, también sintonizado con la buena programación, con la buena música en los 950 de la M. Ustedes programando a esta hora la selección musical para nuestros oyentes. Aquí estamos en el 311-528-3800, programando la buena música. 8 de la mañana, 27 minutos, don José Ramiro Gelbes. Esto dice así.

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3: 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Hola mis amigos, ¿cómo están todos? Bienvenidos y bienvenidas a este su gran espacio de El Gran Maestro, de El Gran Chamán. 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Escuchemos los testimonios con el hermano Misael.
4: Gracias, hermano Juan, y gracias por darnos aquí la pauta para sacar este otro testimonio de fe. Madrecita, usted, ¿qué mal era el que la quejaba? ¿Qué mal era el que usted tenía en su cuerpo? ¿Qué era lo que le pasaba? ¿Qué era lo que le sucedía? Cuéntele a las personas, a ver, para que la gente escuche.
5: Algo que me atacaba, señor.
4: ¿La atacaba muy fuerte? ¿Qué? ¿Le atacaba el cuerpo? ¿Qué le daba, mijita? ¿Usted qué sentía en su cuerpo, madre?
5: Me acostaba a dormir, alguien me atacaba,
4: señor. ¿Qué le hacía hacer, madre?
5: Yo me acostaba a dormir y me hacía temblar todo de arriba abajo.
4: La hacía temblar de arriba abajo, mejor dicho, no la dejaba en paz, ¿no? ¿Cómo se siente hoy en día, mija?
5: Bien, señor, gracias a Dios y a los hermanos.
4: ¿Cuánto llevaba usted con esta enfermedad, mija?
5: Hasta hace poco fue que comenzó.
4: Pero hoy en día ya noto el cambio, ya veo el cambio después de que nos visitó.
5: Sí, ya puedo dormir muy bien, gracias a Dios.
4: Ya puede dormir, no la deja dormir este fantasma, este espíritu. Ah, bueno, madrecita, ¿su nombre y de qué parte nos visita?
5: De Guanacaragua, sí.
4: Bueno, madrecita, gracias por este testimonio de buena fe.
3: Gracias, Misael. 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Suerte en los negocios, suerte con la cosecha, suerte con el amor. Mis queridos amigos, ¿cree que la mala suerte lo está atacando a usted, querido amigo?

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Oye, Humberto, visítame pronto. También la señora Gabriela Jiménez. Dice, maestro Misael, quiero recuperar mi marido. Él se fue a vivir a Chocontá con sus padres. Yo me quedé sola en mi finca con mis dos hijos. Quiero que él vuelva. Yo estoy actualmente en Moniquirá y ahí tenemos el trapiche panelero. Mi marido peleó por unas cosas que le dije y se fue. Quiero que me lo haga regresar. Claro que sí. Vamos a trabajarle, Gabrielita, a ese hombre. 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Estoy invitando a esas personas que me escuchan en el campo, que tienen esa maluquera, que tienen ese malestar, esa maleza, que tienen ese zumbido al oído, dolor de cabeza, ganas de vomitar, que tienen problemas de hemorroides. Hijito, hijita, por favor, llame, que el maestro Misael le tiene el tratamiento natural. Invitando también a estos hermanitos que tienen la diabetes alta, la azúcar en la sangre. Hombre, hay hermanitos que me llaman y me dicen, maestro, es que me despierto y miro al techo y eso veo vueltas y vueltas, que eso voltea para todo lado, no sé, eso es el azúcar en la sangre, ha comido mucho dulce, chocolate, mecato, mejor dicho, ha tomado mucho licor. Entonces, mi chinito, ¿usted de qué se queja? A usted ya se le ha dicho que si se va a tomar ese café con leche, pues lo tome sin el azúcar, que si se va a tomar ese café con leche, entonces no se coma esas 4 o 5, 6 o 8 mogollas. Todo esto directamente puede afectar la salud. O aquel hermanito que se la pasa ya en el corte, en el potrero, hartando chicha, hartando guarapo, mejor dicho, no van a trabajar sino a beber y a emborracharse allá, mejor dicho, salen más borrachos para la casa. Oh, todo esto afecta también la salud, porque el hígado es el que procesa todo líquido que llega a nuestro cuerpo. Y si el hígado está alterado, está enfermo, pues hombre, hay diabetes, hay azúcar en la sangre. 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Vamos a descargar el hígado, el páncreas, la vesícula. Vamos a limpiar y a desparasitar el intestino. Son 9 metros de tripa que tenemos dentro de la panza, mi querido amigo. Sí, 9 metros de manguera que están sucios, contaminados, llenos de comida podrida, llenos de residuos que hay que sacar. Por eso hay gente panzona, gente barrigona y dice, uy, pero tiene barriga, tiene plata. No, lo que tiene son parásitos, lo que tiene son amebas, tiene solitaria, tiene tenia, tiene, mejor dicho, cándida y tiene estreñimiento. 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
1: Ya tenemos en Colombia las 8 de la mañana, 48 minutos, 8:48. Ustedes escuchan Armonías Boyacenses en los saludos musicales. Acá les llamamos a ustedes la buena música. Don Miguel Bautista, ese saludo cordial allá para toda nuestra gente que está allí en Villa de Leyva solicitando por aquí los éxitos. Aquí estamos en esta mañana, una nueva mañana, un nuevo despertar para todos. Estamos en los saludos musicales. Seguimos de canciones para toda nuestra gente que está en la fiel sintonía. 11 minutos faltan para las 9.

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1: Las 8 de la mañana, 53 minutos en el territorio nacional, 8:53. Nos vamos de saludos, don Gerardo Montaño, el hombre que se encuentra por los llanos orientales, el hombre que viaja por todo nuestro país. Aquí estamos, don Gerardo, con la buena programación, con la buena música para ustedes que programan en el 311-528-3800. Más y mejor música. A esta hora les acompaña John Jairo Lara Ortiz con la dirección general de don Simón Ortiz Medina. Aquí estamos con la buena programación, con la buena música en los saludos musicales.

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1: Y continuamos con una mañana espectacular de canciones, de buena música y por supuesto los saludos musicales. Las 8:56 minutos en Colombia avanzamos. El saludo cordial para nuestra gente que está a esta hora allá en de las fronteras. Usted que se encuentra por allí en la capital de la República, don Álvaro Javier Torres. Ese saludo cordial. Le cuento que faltan 4 para las 9 y que aquí viene la mejor música. Por supuesto, acá en la primera parte de los saludos musicales. Usted nos escucha a través de los 950 en Santander, Boyacá y Cundinamarca y a Colombia y al mundo entero a través de la internet. 4 para las 9.

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3: Y yo, José Antonio, como todos los días, quiero que recalquen, quiero que recuerden, yo estoy aquí brindándole una ayuda, brindándole un conocimiento, brindándole a ustedes una oportunidad de escuchar verdades. Que usted sepa en realidad si se puede, si no se puede lograr usted una ganancia, si en esa beta, si en esa finca, si en esa huaca que ha intentado usted buscar, a encontrar o no. Mire, yo quiero, y lo he dicho siempre y lo recalco, no me confundan con brujo, hermano, la gente se acostumbra, no. Yo soy una persona que tiene conocimiento en la riqueza, tiene un conocimiento que lo comparte, visito yo los brujos, como lo he dicho en diferentes, los hermanos de confianza. Por eso cuando usted me llame a mí, hábleme, José Antonio, tengo este problema. Si yo no le contesto, escríbame, escuchen bien al WhatsApp. Yo cuando pueda les devuelvo la llamada, no hay opciones. Porque cuando yo estoy realizando un programa, listo, abrimos las líneas, sí. Pero también estoy ocupado a veces con las personas. Para que ustedes tomen. Y si acuerden, mire, yo aquí no soy milagroso. Yo no le voy a dar a usted una solución para hoy mismo, para que usted pague los intereses del banco, la cuota que usted no ha podido realizar durante 10, 5 años y hasta hoy se acordó que se le vencen mañana. No, yo estoy aquí para decirle, mire, el número que yo le voy a entregar, juéguelo tal día. La lotería que yo le voy a entregar, juegue ese número con esa lotería. Yo le voy a decir exactamente dónde es el lugar, dónde es el sitio donde usted va a escuchar, va a ver eso que tanto ha buscado. Yo le soy claro, nosotros queremos darles a ustedes una solución inmediata, un cambio. Darles a ustedes una alegría. Por eso, si usted desea, si está cansado de golpear puertas, le han dicho, le han puesto miles de peros, yo no le voy a colocar peros, yo le voy a hablar con la verdad, si puede o no puede ganar, es así. Es así lo que yo le estoy diciendo. Por eso, si usted quiere, desea, anhela salir adelante, hágalo. Hágalo, llámeme, escríbame, dígame, comparta esa historia. Si yo quiero, le puedo decir, le voy a decir, mire, sí le puedo ayudar. O tengo la persona idónea, correcta, que meto las manos al fuego por él. Pero de lo contrario, si yo veo que las personas a veces se enojan, y me ha pasado, me pasa todos los días cuando la gente llama y me dice, es que quiero un número, como usted lo dijo. Mire, escuchen bien, por favor. No escuchen lo que usted quiere escuchar. Yo a usted le entrego preparado, un número. A veces se puede demorar 3, 4, 5 días, 7 días. Yo aquí no le voy a volver a usted rico de la noche a la mañana porque tampoco es así. Cuando usted me llame, escuche esto, no que lo recomendé, que fulano, no me gusta que me recomienden, porque la gente llama y se pone brava cuando le digo, mándeme el nombre suyo. No, eso se enoja. Por eso mire, si usted quiere buscar una ayuda, si usted quiere encontrar una solución. Muy pocas veces, y me siento muy contento, porque mire, en un mes hemos entregado dos chances muy grandes. Grandes, unas personas de fe, otros lastimosamente se les ha dicho, mire, hágase en estas cosas, compran estas hierbas. En ocasiones no lo hacen con fe, no quieren, no pueden. Lo hacen simplemente y pues se pierde el tiempo. Y le soy franco, si usted no hace las cosas que uno le dice, es como ir al médico y no comprar la medicina. Si va a seguir igual. 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

0: En Colombia tenemos las 9:11 a.m. Ya vamos con más mensajes, con más canciones por acá, señora Cecilia Gamboa y todos nuestros oyentes en la sintonía total. Ya quiere escuchar por acá, dice la señora Cecilia Gamboa. Vamos a ver qué nos dice.
1: Don Jairo, muy buenos días. Buenos días. Para saludar a todos los oyentes, para que me haga el favor y me coloque los recuerdos de ella y para que la plata. Don Jairo, muchas gracias, que tenga feliz mañana y que Dios lo bendiga.
0: Listo, con mucho gusto, 9:12 a.m. 9:12.

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1: Las 9 de la mañana, 15 minutos en el territorio nacional, 9:15. Gracias a nuestros oyentes, a ustedes que se van transportando a esta hora, don Carlos Julio Ramírez, que está recorriendo las calles del departamento de Boyacá, las carreteras del departamento y las calles de la ciudad de Tunja, ustedes también en el taxi, en el carro particular, en el vehículo de servicio público. Y nos seguimos acompañando. 9 de la mañana, 15 minutos. Más y mejor música en los 9:50 de la M, don Carlos Julio Ramírez.

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1: Las 9 de la mañana, 18 minuticos, el amanecer diferente lo vivimos con armonías boyacenses. Muchas gracias, seguimos disfrutando con toda la buena programación en este día maravilloso para salir adelante, para compartir con nuestros compañeros de trabajo. Aquí estamos llevándole la buena música. Don Belisario Martínez allá en Quebrada de Becerras dice presente. Vamos con más música.

0: Y ahí estamos con la buena programación, con la buena música en esta mañana espectacular del día sábado, un solecito radiante. Esperamos que ustedes tengan el mejor de los climas también. Vamos de canciones, vamos de mensajes a esta hora.
1: Buenos días.
0: Buenos días.
1: Señores Armonía Boyacense, soy sí, Luis señor. Amado López Ruiz, de municipio de Amalfi, Antioquia.
0: Sí, señor.
1: Y quiero saludarlo en esta mañana y para pedirle una cancioncita del grupo Exterminador, titula El Fantasma del Viejito.
0: Listo, señor.
1: Muchas gracias por tan buena programación que hace la emisora.
0: Bueno, con mucho gusto, ahí estamos con las canciones, con los éxitos, con la buena programación. Llega el grupo Exterminador con esto que dice:
1: desde el municipio de Amalfi, Antioquia. Quiero saludarles.
0: La selección musical, 9 de la mañana, 23 minutos, 9:23 minutos. Ustedes programando en el 311-528-3800. Aquí llega el grupo Exterminador con el fan.

Y acuérdate, ya vamos con el saludo, Blacky. Las 9 de la mañana, 27 minutos. Dice por acá los mensajes de los oyentes. Ya vamos con la música de Juan Carlos Zarabanda también para nuestra gente que está en la sintonía total de los 950 de la M. Y dice por acá, buenos días, Armonías Boyacense, reportando sintonía desde San Martín en el departamento del Meta. Saludando a la señora Blanca Cecilia Poveda, a la señorita Laura Valentina Ruiz. Estoy saludando a su esposo y su padre de parte de él para ellas, don Pedro Cruz. Saludando a su esposa Cecilia Poveda y a su hija Laura Valentina. Quieren escucharla en la esquina de don Rómulo Caicedo. Bueno, con muchísimo gusto, don Pedro. Ya vamos con ese tema en la esquina. Antes llega por acá esto que dice los gigantes del vallenato.

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2: Bueno, ya viene más adelante que el olvido intencional. Antes llega por aquí don Pedro Ruiz, saludando ya a su esposa Blanca y a su hija Laura, y quiere escuchar En la Esquina. 9:32 minutos.

La música a las 9:34 de la mañana, 9:34 en Colombia. Usted escucha armonías boyacenses. Bueno, nos vamos de algo de música para acá, toda tropical. Por allí Holman Jiménez, nuestra gente de Chiquinquirá, ya viene el olvido intencional. También está don Aníbal Sandoval Morales, que quiere escuchar por acá, dice sintonía desde Chames a Casanare. Tema llanero, dice por acá, de Juan Farfán. Bueno, ya le buscamos por aquí las canciones de don Juan Farfán a nuestros oyentes que están ahí en la sintonía total de los 9:50 de la M. Antes llega por acá don Pastor López, 9:35 minutos.

0: Ahí estamos con la selección musical, 9 de la mañana, 39 minutos. Vámonos con mensajes de la audiencia de Armonías Boyacenses 950 en el AM. Ustedes programando por aquí la buena música a esta hora de la mañana.
1: Buenos días, señores Armonías Boyacenses.
0: Señor.
1: Habla Antonio del Rosal para saludar a José Israel Ortiz, a Rafael, a Sebastián. Y por favor nos complace con la canción Olvido Intencional. Muchas gracias.
0: Con muchísimo gusto, 939.

En Colombia tenemos las 9:43. Dile, dice Sergio Vargas. Aquí continuamos de fin de semana, es el día sábado. Ya viene la música de Juan Carlos Zarabanda, 9:43.

Ahí estamos con la música, con el merengue. 9 de la mañana, 48 minutos. Sergio Vargas, dile. Y llega ahora que esto que se llama Alma Campesina. Nos están solicitando por acá el mensaje. Dice por acá Giovanna Franchi. Desde Motilón. Bueno, vámonos con Juan Carlos Zara, banda 9, 48 minutos.

Y nos vamos de más canciones, de más buena música. 9 de la mañana, 51 minuticos. Bueno, para nuestra gente que está por allí, dice Don Aníbal Sandoval, desde Chamesa, Casanare, que quiere escuchar a Juan Farfán con esto que dice El Caserío 951.

La hora en Colombia, las 9 de la mañana, 55 minuticos, 9:55, en Armonías Boyacense, 950 en el AM. Bueno, nos vamos de canciones, 5 minutos, ya faltan para las 10 de la mañana. Dice por acá, buenos días a mi querida audiencia. Dice de Armonías Boyacenses. Nos saluda Eroel Urrego desde Industrias Fundi Urrego en la capital de la República. Bueno, con muchísimo gusto el saludo allá para nuestra gente que está laborando y quiere escuchar, dice, los discos fin de semana de los hermanos Rosario. También quiere escuchar a Heredero. Dios los bendiga. Bueno, ya vamos poco a poco. Con muchísimo gusto vamos ahí llevándoles la buena programación, la buena música. Ya viene el fin de semana, viene por acá también, ¿no? Maximiliano Garzón, toda la música.

En Colombia, las 9 de la mañana, 59 minutos. Ya viene la música tropical allí para nuestros oyentes. Ya viene todos los éxitos. Escuchamos los programas y ya nos reencontramos.

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8: Busca huasca guachichamuri. Todos los días le doy gracias a Dios por darme tanta sabiduría, por darme tanto conocimiento para poder compartir con muchos de ustedes que hoy en día han perdido la fe, han perdido la esperanza de salir adelante, de triunfar en la vida. Dios dice, ayúdate que yo te ayudaré. Y la fe es la que mueve montañas y convierte las piedras en pan. Le hablo a usted, hombre incrédulo, mujer incrédula, personita que ya está cansado de visitar miles de lugarcitos que me les han prometido el cielo y la tierra y le han salido con un chorro de babas. Vengan de verdaderos profesionales, porque el que sabe, sabe, no es como el que está aprendiendo. Y yo aquí pañitos de agua tibia no le doy a nadie. Si usted tiene un daño que es natural, se le da medicina natural y alternativa. Si lo suyo es de daño, brujería o maleficio, automáticamente yo saco el daño vomitado, orinado, defecado por los ojos y por los oídos y le muestro a usted la jeta, la cara a la persona. Porque hoy en día tenemos que cuidarnos hasta de la propia sombra, porque ojos vemos, pero corazones no sabemos. Y aquí viene mucha personita que son ave de paso, ave de rapiña. Eso prometen que mismo se van a ganar el chance de la lotería. Ustedes saben que si yo supiera qué número iba a caer hoy mismo, yo ya lo hubiera jugado y estaría dándome la mejor vida en las mejores playas. Yo aquí no vengo a enriquecerme con la fe de ninguno de ustedes. Al contrario, son muchas las personas que me recomiendan, porque mis trabajos y mis tratamientos son totalmente garantizados. Por algo será que llevo 25 años en parte Boyacá, Santander, Cundinamarca, y donde hasta el día de hoy nada me ha quedado grande. Únicamente sería la muerte, y eso porque ya no poder desafiar a mis dioses. Recuerden, mis muchachitos, que yo sé para qué sirve cada corteza, cada yuyito, cada raíz. Por eso recordar que yo soy médica naturista, parapsicóloga, metafísica, numeróloga, donde tengo solución para todo, menos para la muerte. Sojediondo, sojedionda, agarren papel y lápiz, porque lo que uno no anota se le olvida. Y hay muchas personas que sufren de, como quien dice, mis muchachitos, de muchos granos en la cara, ¿verdad? Que le dan barros, espinillas, y como quien dice, viven con esa cara toda vuelta nada. Van a ganar, a agarrar la panela, sojediondo, sojedionda. Eso también ayuda a limpiar las impurezas de la cara y a quitar las líneas de expresión. Van a agarrar la panela, la van a raspar, sojediondo, sojedionda. Van a echarle 9 goticas de limón y, como quien dice, mezclan eso y se lo aplican en la jeta durante 9 días. Entonces, hoy empezamos con 9 goticas de limón. Y la panela raspada, y mañana empezamos con 8, 7, 6, 5, hasta llegar a 1, ye, y santo remedio. Recuerde que no somos los únicos, pero somos los mejores en conocimiento y en sabiduría. Dios me puso en el camino de cada uno de ustedes como madre, amiga, consejera espiritual, para decirles que no sufran más en silencio, que recuerde que todo problema sí tiene solución y toda enfermedad su sanación. Ustedes son libres de visitar cualquier lugar, pero si le salen con un chorro de babas, venga y chismosiemos jeta jeta, porque el que sabe, sabe, no es como el que está aprendiendo. Y recuerde que la Yacira siempre habla calzón quitado y con la verdad, porque yo sí es que no tengo pelos en la lengua, pero tengo la sabiduría y el conocimiento que le hace falta a mucha personita. No lo digo yo, lo dicen ustedes, que todos los días nos regalan estos hermosos testimonios de casos de la vida real.
5: Seguimos recibiendo testimonio de agradecimiento. Mi muchachita, su nombre, ¿cuál sería? ¿De dónde venís?
9: Alejandra.
5: ¿De dónde venís?
9: De Chinavita.
5: ¿Cuál es su testimonio, Gerionda?
9: Pues yo venía con una mujer, con muchos problemas, muchas enfermedades, de todo. Mi marido era borracho, mi marido era mujeriego. Gracias a Dios, vine acá, vine de la casita, me la recomendaron. Es una abuela, un señor, es sabedora de todo. Ella me regaló una estampa de pranchas y me gané 30 millones de pesos con eso. Compré una casita, vivo súper feliz, agradecimiento. Por eso le recomiendo que venga a la visita, y que es una buena señora, sabe todo. Ahora sí, sabe, mi hogar se compuso, a mis hijos, mi marido ya tiene a mis hijos. Me lo he dicho, se le recomiendo, venga a la visita, que es una buena señora.
8: Seguimos recibiendo testimonios de casos de la vida real. Mi muchachita, ¿su nombre cuál sería y de dónde venir?
10: Yo vengo de Chiquinquirá. Vengo a dar un testimonio a la señora Yacira por una enfermedad que estaba sufriendo hacía muchos años, y de pronto vine a saludarla y ella me conoció, que era lo que tenía, que era un trabajo puesto por un familiar. Y bueno, ella nos hizo todo el trabajo y gracias a Dios hasta el momento vamos bien.
8: Usted le recomienda a toda esta hermosa gente que nos escucha en la cajita de la radio que venga personalmente y me visite, que yo sí muestro es con hechos, no con palabras, porque yo le mostré a usted la cara a la persona y era un familiar, ¿verdad? Cuéntele a la gente regonita que en este momento nos escucha la verdad, porque mis testimonios son de casos de la vida real, porque yo no necesito pagarle a nadie para que me regale un testimonio. Por algo será que llevo 22 años en parte Boyacá, Santander, Cundinamarca. Esta mujer estaba casi postrada en la cama, y gracias a Dios, ¿cómo se siente el día de hoy? ¿Me recomienda o no?
10: Yo me siento, gracias a Dios, bien con mi salud, y le recomiendo a todas aquellas personas que quieran visitarle y consultarle sus problemas, porque ella es bien. Les conoce bien el trato que tengan o el problema que tengan.
8: Gracias, mi muchachita, por ese hermoso testimonio. Y chamango colongo, viendo testimonios de agradecimiento. Mi muchachito, ¿su nombre cuál sería y de dónde venir?
11: Yo me llamo Alcides. Me hicieron un daño duramente. Y
8: con lágrimas en los ojos, ay, Dios mío, la bendita. Cuente, tranquilo, mi muchacho hediondo.
11: Y me hicieron un daño en la misma familia de en la cara, de todo el cuerpo. Gracias a ella que les garantizo a toda la gente que venga, que ella sabe curar todo y no le está quitando a nadie nada.
12: Mi muchacho, yo le hablo siempre con la verdad o con la mentira. Estos testimonios son testimonios de casos de la vida real. O yo le pagué a usted para que me diera este testimonio. Usted da este testimonio con lágrimas en los ojos y con el corazón en la mano, que yo lo sané y lo curé. Porque a usted lo querían ver postrado en la cama, lo querían ver desfigurado y era un familiar suyo. Usted me recomienda que vengan y chismoseen con yo, que yo sí sano y de verdad les ayudo.
11: Sí, señora, ella es muy buena y muy buena gente y muy buena médica para sacarnos todas esas cosas malas.
12: ¿Su merced de dónde viene? Me dice que desde Taquira, Boyacá.
11: De Taquira, Boyacá es donde yo vengo. Todo me han hecho bien, gracias a Dios y a ella que todo me ha sacado.
12: ¡Ay, Dios mío, la bendita! Gracias por esos hermosos testimonios de casos de la vida real. Que mi Dios se me los acompañe. ¡Ay, ay, ay, ay!
8: Testimonios de casos de la vida real, testimonios veríficos de hace del año 2022, del año 2020, del año 2025. ¿Por qué eso, hediondos? Porque llevo son 25 años en parte de Boyacá, Santander, Cundinamarca. Porque como quien dice, mis testimonios son veríficos. Yo no necesito de pagarle a nadie para que me regale testimonios. Como muchas personas si vienen acá, que son a vez de paso, a vez de rapiña y dispagan testimonios que se ganaron 100, 200, 300 millones de pesos. Entonces, si saben tanto, ¿qué hacen aquí? Vienen es a quitarle lo mucho o lo poquito al pueblo. Y a veces pagamos justos por pecadores. Por eso recuerde que el que sabe, sabe, no es como el que está aprendiendo. Y es mejor bueno por conocido que malo por conocer. 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Tengan mucho cuidado, sojediondos, sojedionda, no se me metan a brutos o a brutas. Toda guaca, todo tesoro tiene un demonio y un espíritu que lo cuida. Por eso la gran cacica Yacira tiene el conocimiento, las herramientas para darle a usted esa sanación, esa curación y para que usted saque esa guaca tan anhelada. Recuerde que toda guaca, todo tesoro tiene un espíritu negativo o puede ser positivo. Ustedes van a agarrar, como quien dice, soy la única mujer que tiene el verdadero líquido sagrado, único en el mundo que lo tiene la gran cacica Yacira, la diosa del amor, la diosa de la fortuna. Ustedes agarran donde ustedes piensan que está la guaca, el tesoro. Riegan el líquido sagrado alrededor. Si sale de color blanco, eso significa que hay plata. Si sale de color verde, eso significa que hay esmeralda. Si sale de color amarillo o dorado, eso significa que hay oro. Si sale de color morado clarito, eso significa que hay una caleta de plata. Si sale de morado oscuro, eso significa que es un daño de brujería o maleficio, hay un mal espíritu y no se puede sacar nada. Viene con el péndulo sagrado. El péndulo sagrado se queda totalmente quieto cuando no hay nada. Si hay algo, eso empieza a, como quien dice, a moverse circularmente, fuertemente, y ahí significa que hay una guaca y un tesoro. Toda persona que piense que en su casa, en su finca, en su vereda, hay una guaca y un tesoro, uno primero tiene que cerrarse la mula, cerrarse el cuerpo desde la mula hasta las patas, para que ese espíritu no se incorpore en los ojos, o como quien dice, se le meta uno por los ojos o por la boca, y lo puede dejar ciego, paralítico, mitad de cuerpo dormido. Todo tiene un principio, todo tiene un fin. Como existe Dios, existe el diablo. Como existen las cosas buenas, existen las cosas malas. Por eso la gran cacica Yacira tiene solución para todo, menos para la muerte. Yo aquí no vengo a enriquecerme con la fe de ninguno de ustedes. Recuerde que siempre les hablo a calzón quitado y con la verdad, porque yo sí es que no tengo pelos en la lengua, pero tengo la sabiduría que le hace falta a muchas personitas. Y soy la única que tiene el verdadero conocimiento indígena para sacar guacas, tesoros ocultos. Paren oreja, que el que sabe, sabe, no es como el que está aprendiendo. 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Recuerde que en Vivia es mejor despertarla que sentirla. 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Bueno, yo ya me tener que largar, que mi Dios se me los acompañe, allá con ella y yo.
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1: Y avanzamos en esta mañana con toda nuestra gente. Usted que se encuentra ya en el campo, en el cultivo, cogiendo arvejita, por allá también en la zanahoria, con la cebolla, con la papita, los que están sembrando, sacando aquí a las 10 de la mañana, 24 minutos, les decimos que los acompañamos con toda la programación de los 950 de la M, con toda la música que tenemos en nuestra discoteca. Saludando por allí a don Vicente Israel Otálora a las 10 de la mañana, 24 minutos.

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1: Así le llamo la música en este día fin de semana, es el día sábado, compartiéndolo con todos, 10 de la mañana, 28 minutos. Don Giovanni Mota ya se comunica con nosotros, don Aníbal Sandoval Morales también ahí sintonizado con la buena programación. Y don José Israel Ortiz por acá nos tiene mensaje.
2: Armonías boyacenses, muy buenos días, le habla José Israel Ortiz desde Rosal, Cundinamarca, para saludar a José Antonio, a mi amigo Rafael, al señor Vilori, alias mi compadre. Y por favor me programa el tema 100 parrandos llaneros de Ovidio Rivera Oviedo. Mil gracias, bendición y buen día, feliz mañana.
1: Igualmente ya viene también la familia Mota que está enviando saludos y solicitando por aquí la música. Y antes llega los 100 parrandos llaneros en Colombia, 10 de la mañana, 29 minutos. Ovidio Rivera Oviedo con la música de los llanos orientales.

bueno, nos vamos de música popular. Dice por acá el mensaje Don Giovanni Mota. Dice: buenos días, Armonía. Saludándolos, saludando a la familia Maya desde Madrid, en Cundinamarca. A la familia Camacho allá en Madrid. A Don Luis Amaya, que se encuentra también en este sector. Y están trabajando a esta hora, dice, allá trabajando. Y quieren escuchar Popore y Sincero con Oliver. Por acá seguimos de canciones, dice por acá, con Oliver Montana. Bueno, Don Giovanni Mota, la música no se detiene. 10:34.

Ahí estamos con la buena programación, 10 de la mañana, 37 minutos, en Colombia, 10, 37 minutos, armonías, voy a ciencias, Don Nelson Alexander Neira, también en la sintonía.

de Cauchos de Mogotes en el departamento de Santander. Y por acá por el programa La Buena Música. Nos vamos de más canciones en el 311-528-3800. 10 de la mañana, 37 minutos. Ustedes programando, nosotros acompañándoles en el campo colombiano. Ustedes son los que ponen el sabor aquí para nuestra gente que está ahí en la sintonía total. Nos vamos de más canciones para más oyentes allá, para nuestra gente que está ahí siempre con nosotros. 10:38, dice por acá el mensaje de don Nelson Alexander Neira desde Mogotes, y aquí están las canciones. La Zenaida.

0: armonía. En Colombia tenemos las 10 de la mañana, 42 minuticos. Vámonos de canciones en este día sábado. Sabadito alegre, dirá don Genaro Toba. Por acá, muchas gracias allá a nuestros oyentes, don Nelson, Alexander, Naira, toda nuestra gente que está siempre allá con nosotros disfrutando de la buena programación. Don Diego, por acá, más música.
1: Aquí es de Tibrita, fiel sintonía.
0: Sí, señor.
1: Para si me hiciera el favor y me regalara la cancioncita de Muñequito de Vitrina, muchas gracias.
0: Bueno, Muñequito de Vitrina, ahí vamos con el Muñeco de Vitrina, con mucho gusto para nuestros oyentes. Acá los complacemos y vamos pasando un sábado bien alegre, bien agradable, todo con la dirección general de don Simón Ortiz Medina.

Ahora en Colombia, a las 10 de la mañana, 47 minutos, 10:47 minutos en los 950 de la M. Seguimos de parranda con toda nuestra gente. Don Efren Villamil, desde Cabeceras de Arcabuco, ya está solicitando por acá el enredo. Ahí vamos con la música en los 950 de la M. El enredo, dice por acá. Don Efren Villamil, los saludamos allí a nuestra gente. Llega por aquí Don Joaquín Bedoya y vamos a desenredar esta canción por fin. Y ya viene el jardinero de la música popular en Colombia, Don Elcias Quintana.

Las canciones, los éxitos, don John Muñoz, nuestra gente de Madrid en Cundinamarca, que siempre están ahí con nosotros desde muy tempranito, desde Buenos Días Campesino, y permanecen con nosotros acompañándonos todo el día. Las 10 de la mañana, 50 minutos, solo faltan 10 minuticos para las 11, así avanzamos en esta programación espectacular de Armonías Boyacenses.

Ahí está la música con el Cías Quintana y llega por acá el grupo Do Mayor para la Virgen del Carmen. 10:54 minutos. Don Epimenio Amado también en la sintonía en el Cerro San Pedro de Iguac.

0: La hora en Colombia a las 10 de la mañana, 59 minutos, 10:59 minutos en los 950 de la M Armonías Boyacenses.
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Las 11 de la mañana, 11 en punto, en los 950 de la M, acá con la dirección general de Don Simón Ortiz Medina. Le seguimos llevando buena música a todos nuestros oyentes. Y bueno, por acá nos estaban solicitando las canciones. Dice el fin de semana, se la debemos aquí a nuestro amigo que nos está reportando por acá sintonía. Ya vienen los hermanos Rosario, Don Eroel Urrego y las canciones de Herero. Ya vienen, ya vienen.

Las 11 de la mañana, 3 minutos, en Colombia 11, 3 minutos. Buenas canciones, buena música aquí para los oyentes. Don Wilson Neira desde Guadalajara también ya se sintoniza con nosotros. Don Efren Villamil, toda la amable audiencia ahí. Y por acá dice que quieren escuchar a los hermanos Rosario, con mucho gusto. Bueno, nos vamos de más canciones, Don Eroel. Ahí sintonizado con la buena selección musical 311-528-3800, Armonías Boyacenses. El fin de semana, los hermanos Rosario, a las 11 de la mañana, 4 minutos, avanzando en este día 16 de mayo del año 2026. Nos vamos ya para la segunda quincena de este quinto mes del año 2026 con la buena música. El fin de semana.

Colombia. Las 11:07 minutos, 11:07. Y bueno, ahí compartimos con todos nuestros oyentes la música del fin de semana. Recuerden que viene Puente Festivo. Y bueno, por acá me están solicitando La Mesera. Nos vamos con la música norteña. El saludo cordial allá para Samuel López.

Las 11 de la mañana, 14 minutos, 11-14 minutos en los 950 de la M Armonías Boyacense. Vámonos de más canciones, de más oyentes. Don Genaro todavía está por acá madrugando también con nosotros. Estuvo madrugando con nosotros desde Buenos Días Campesino y sigue con nosotros en la sintonía. Acá vienen los mensajes.

0: Ahí estamos con la música popular, 11 de la mañana, 15 minutos. Vamos a ver, don Genaro Toba enviando sus saludos a esta hora.
1: A mi esposa María de Jesús Navarrete, aquí en la finca El Durazno. Y también para don Pablo Campos en Villapinzón, en el barrio Buenavista. Y también para toda esa gente de Villapinzón y a todos los floricultores, toda esa gentecita que está trabajando en dichas empresas. Regáleme la jardinera y me regala, puede ser de Antonio Aguilar, Caballos de Patas Blancas. Gracias.
0: Con muchísimo gusto, 1116.

0: Las 11 de la mañana, 19 minutos. Qué bueno, seguimos acá de canciones con más oyente, don Samuel Rojas.
1: Don Jairo, muy buenos días.
0: Buenos días.
1: Samuel Rojas, acá en Chiquinquirá, a ver si me haces o me complace con la canción El Puerto del Olvido. Aquí saludando a mi cuñado Germán Pinilla, al vecino Bernardo y al muchacho Pilo, muchas gracias, bendiciones.
0: Listo, don Samuel, muchas gracias a usted por ese mensaje. Ya viene las canciones que ustedes solicitan, pero por acá llega esto que dice: así estamos de fin de semana, estamos llevándoles a todos ustedes la selección musical 311-528-3800, armonías boyacenses.

0: En el Puerto del Olvido, las 11 de la mañana, 27 minutos, 11:27 minutos. Y por acá dice John Jairo, buenos días, los saludo Mayra desde Subachoque. Mayra Niño quiere escuchar por acá el Escacharandrado. Vámonos con la buena música, vámonos para Subachoque en el departamento de Cundinamarca. Está haciendo buen clima, al igual que acá en el departamento de Boyacá. Está haciendo un bonito día. En Combi usted escucha los 950 de la M y nos vamos con la selección musical 311-528-3800. Armonías Boyacense, siempre llevándoles la buena selección musical. En la música por acá para nuestros oyentes en el 311-528-3800.
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0: sepa mentir. Más canciones, más éxitos, más buena música, más oyentes. 311-528-3800. Bueno, nos vamos de oyentes.
1: Buenos días, gente bonita de Armonías Boyacenses. Un saludo especial para don Guillermo López en Ciudad Verde, con la canción Entre Copa y Copa, aquí de parte de su yerno Gustavo, trabajando juntos aquí en Ciudad Verde. Un abrazo para ustedes, Dios les bendiga.
0: Igualmente bendición para usted, para don Guillermo López, para toda nuestra gente que está por allí en Zipaquirá, disfrutando de la buena música, 11 de la mañana, 33 minutos. Y nos vamos a ir entre copa y copa. Ustedes son los que están programando, nosotros les llevamos el gusto musical. Esto dice así.

En Colombia tenemos las 11 de la mañana, 36 minuticos, 11:36 minutos. Seguimos de canciones, seguimos de mensajes de buena música. Muchas gracias allá, Mayra Niño, a nuestra gente de Soacho, que en el departamento de Cundinamarca. Nos vamos de música tropical fin de semana con los oyentes, ustedes programando. Y esto dice...

0: Seguimos con la buena música, más oyentes, 11:39 minutos.
1: Nuevamente José Israel Ortiz de Rosal, Cundinamarca. Por favor, me programa el tema La Muerte del Camionero. Mil gracias y buen resto de día. Bendiciones.
0: Listo, con mucho gusto. 11:39 minutos en Armonías Boyacenses.
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Las 11 de la mañana, 43 minuticos, 11:43 minutos, acá con los oyentes, con la buena música, don José Israel Ortiz y toda nuestra gente ahí sintonizados. Por acá también tenemos más mensajes de nuestra gente que está a esta hora. Dice, saludo de parte de Narciso Becerra, quiere escuchar por aquí el disco Llanero Mano a Mano con Reinaldo Armas. Con mucho gusto, ya le buscamos por acá las canciones. Acabamos de música a las 11 de la mañana, 44 minutos, ya llega la hora del almuerzo también ahí con los oyentes, los vamos a acompañar. Y llega el mano a mano con Reinaldo Armas, 11:44, 16 para las 12 en el fin de semana con puente incluido, con festivo.

0: Las 11 de la mañana, 49 minutos, 11:49 minutos. Llegó la hora del almuerzo. Ya vamos también por acá con la señora Cecilia Gamboa. Por allí es la sintonía total de los 9:50 de la M.
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0: Bueno, por acá, don Luis Rojas desde el Tolima.
4: Don Jairo, muy buenos días, ¿cómo me le va, don Jairo?
0: Bien, señor. Jairo,
4: por acá, full sintonía, como siempre. Y a ver si me hace mejor y me regalaba el tema, el niñito de mamá del maestro Jairo Río. Muchas gracias y feliz día. Feliz sábado.
0: Listo, ya le usamos
4: Jairo,
0: por aquí.
4: Muy buenos días, ¿cómo me le va, don Jairo? Me mejor y me regalaba el tema, el niñito de mamá del maestro Jairo Río. Muchas gracias y feliz día.
0: Listo, listo, ya vamos ahí con los temas solicitados con los oyentes. Más canciones, más éxitos, más oyentes. Llega el Pirulino a los Golden Boys.

Ahí estamos con la programación más variada que tiene la radio en el departamento de Boyacá. Canciones para todos los gustos. Llega por aquí la cárcel de Sin Sin. El saludo ya para nuestra gente, don Fabio Mejía López, don William Núñez, todos en Cundinamarca, sintonizados con Armonías Boyacenses a través de su aplicativo.

Las 11 de la mañana, 56 minutos, 11:56 minutos, canciones para todos los gustos. Por acá nos están solicitando la música de Julio Jaramillo, ya viene Don Julio Jaramillo, por acá viene más selección musical y nos vamos de fin de semana, Armonías Boyacenses.

Estamos con la buena programación, 12 del mediodía, minuto, las 12:01, escuchamos estos mensajes, ya regresamos en Armonía de Boyacense 950 en el AM 100, para acá acompañando al campo colombiano. Ustedes son los que programan a esta hora de la mañana. Esto dice así.

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1: Bueno, las 12:02, sin saber qué me espera, estábamos escuchando el sentimiento vallenato. Y viene por aquí más canciones, dice por acá que quieren escuchar Fatalidad de Julio Jaramillo. Dice don Gustavo Quesada desde Ciudad Verde, sintonizado ahí con la buena música. Bueno, para los gente de Cundinamarca, para todos los que están ahí en la sintonía, nos vamos con esto que se llama Fatalidad. Ustedes lo programan en el 311-528-3800. Llegó la hora del almuerzo, 12:02.

Fatalidad lo hace Julio Jaramillo. Canciones para todos los oyentes. Y esta noche no, esta noche es mía, señora Leonil de Molano, 12 del mediodía, 6 minutos.

Las 12 del mediodía, 10 minuticos, 12-10 minutos. Aquí seguimos de canciones de buena música para los oyentes que están siempre con nosotros, sintonizados con Armonías Boyacenses. Bueno, avanzamos. Esta noche es mía, dice por aquí las canciones. Y los oyentes, don Giovanni, el hombre en Tocancipá, en Madrid, Cundinamarca, saludando a su gente acá en el departamento de Boyacá, disfrutando de la buena selección musical para don Gustavo Quesada, don Guillermo López, en Cundinamarca también ahí escuchando Armonías Boyacenses. Y acá nos vamos con más selección musical, ustedes son los que programan a esta hora.

La hora en Colombia, las 12 del mediodía, 13 minutos, 12, 13 minutos en Armonías Boyacenses. Seguimos de canciones, seguimos de almuerzo con nuestros oyentes. Vámonos con la música que solicita por acá don Luis Rojas, allá desde Fresno, Tolima también. Ahí escuchando la buena programación, la buena música, 12, 13 minutos, solecito radiante. Una buena tarde la que nos acompaña acá en Armonías Boyacenses. 12-14 dice por acá las canciones. Bueno, ya vamos ahí con el muñeco que está solicitando por allí nuestros oyentes. Por acá tenemos más mensajes, dice por acá don Giovanni. Dice que quiere escuchar a las hermanas Calle. El saludo cordial ahí para nuestra gente que está ahí a esta hora, para la familia Mota, para en Sotaquirá, para la familia Fonseca. Y quiere escuchar a los Gavilanes de Sotaquirá. Bueno, ya vamos a buscar por aquí a los Gavilanes de Sotaquirá también a nuestros oyentes. Antes llega por acá esto que dice Flor Bonita.

0: Flor, flor bonita, y nos vamos para México, dice por acá. Buenas tardes, Armonía Boyacense, nos reporta sintonía desde Guadalajara, Jalisco, México. Wilson Neira, quiere escuchar a esta hora los Tigres del Norte. Con mucho gusto, vámonos por allí porque ustedes son los que están programando. Vámonos con esto que dice así, 12:30 minutos, ¿por qué me quité el vicio? Porque me quité el vicio.
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1: Las 12 del mediodía, 23 minutos, 12, 23 minutos. Más canciones, dice por acá. El saludo para todos los oyentes de parte de Don Carlos Araque de Belén en el departamento de Boyacá, escuchando la buena programación, más música a esta hora. Seguimos de más canciones, de más éxitos. Y llega por acá la selección musical que ustedes quieren escuchar. Nos vamos con música tropical. Don Holman Jiménez, los clásicos del merengue, toda la música que usted quiere escuchar, aquí la tenemos.

0: En Colombia tenemos las 12 del mediodía, 28 minutos, buscando tus besos, toda la música, todos los éxitos en armonías boyacense, siempre llevándoles la buena programación.
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0: Bueno, acá continuamos con la música de su preferencia, los mensajes acá de los oyentes. Don Wilson por allí, muchas gracias allá. Por acá también está don Giovanni Mota. Y por acá dice, buenas tardes, saludo para la familia Hernández Ruiz, desde Chía, Cundinamarca. Dios lo bendiga, John Jairo, qué buena emisora de parte de don Segundo Hernández. Quiere escuchar por aquí a las hermanitas Calle, con muchísimo gusto, Los Ojitos Verdes. Bueno, vámonos con Los Ojitos Verdes, aquí con las hermanitas Calle. Para nuestra gente de Chía, del departamento de Cundinamarca, 12:29 minutos. Música para todos los gustos, la música carrilera.

Ahí estamos con la buena música, 12:32 minutos y en armonías boyacenses. Bueno, por acá más canciones para más oyentes. A usted va a ser Reinaldo Armas, allá un Juan Bautista Molina Ortiz.

La hora en Colombia a las 12 del mediodía, 35 minutos clásicos del vallenato. Y antes llega por aquí, nos están, dice la canción aquí para nuestra gente, don Luis Rojas, que quiere escuchar esto que dice así: en Colombia hace 35.

La hora en Colombia, las 12 del mediodía, 37 minutos, 12, 37 minutos más. Selección musical vallenata con los hermanos Zuleta. Llega mi hermano y yo, don Chucho Borges, desde Venta Quemada.

Ahí estamos con la buena aprobación, el sentimiento vallenato en los 950. Mis mejores años, llega Cornelio Reina con más selección musical 311-528-3800.

Ay, ahí estamos con saludos, 12:43 minuticos, dice, pero que van a estar sintonizados desde Sogamoso. Saludo especial para la señora Ángela Álvarez. Que Dios la bendiga de parte de su esposo. Bueno, señora Ángela, ahí la están saludando. Seguimos de más canciones, don Cornelio Reina.

La hora en Colombia, las 12 del mediodía, 51 minutos, 12, 51 minutos en los 950 LM. Muchas gracias a todos los oyentes. Ya viene la segunda parte de los saludos musicales para que ustedes sigan marcando.

Las 12:54 minutos. Muchas gracias a los oyentes que han estado en la sintonía total en la primera parte de los saludos musicales. Ya viene la segunda parte, ya viene la programación especial de este fin de semana, domingo y lunes festivo en Colombia. Yo estuve con la dirección general de Don Simón Ortiz Medina, en la torre de transmisores la señora Blanca Martínez, secretaria ejecutiva Viviana Pulido, mi nombre John Jairo Lara Ortiz, quien los invita aquí a seguir con más canciones, más buena música para que ustedes se programen en esta tarde espectacular. Ustedes que ya están terminando sus actividades por el día de hoy, los que salen a esta hora, y para los que van a trabajar todo el día también una feliz tarde, y ahí estarán en la compañía de Armonías Boyacenses. Feliz tarde para todos.

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0: Y seguimos con ustedes, amigos oyentes de los 950 AM, Armonía Boyacenses. Estos son los saludos musicales en su segunda parte. Con los éxitos musicales del momento. La música norteña. Popular. Carranguera. De carrilera. Los éxitos rancheros. El mejor vallenato. La música tropical bailable. Y no puede faltar la música llanera. Todo esto para pasar una tarde súper genial.
1: ¡Qué emoción!
0: Con la voz alegre de la radio. J. Amado.
1: Ay,
0: bienvenido.
1: ¡Me gustas!
2: Sí, señora, aquí estamos. Gracias a Dios, gracias a la Virgencita de Jesucristo, a nuestro ángel San Gabriel. Estamos aquí con todos ustedes. En esa tarde bonita del sabadito alegre, fin de semana 16 de mayo. Con gusto le vamos a entregar toda la programación, todos los éxitos que ustedes soliciten a través del 311-528-3800. 311-528-3800.

La segunda parte de los saludos musicales, señoras y señores, que van hasta las 7 de la noche con todo cariño, con toda la música, todos los éxitos que ustedes soliciten a través de nuestra línea telefónica. Luego da la hora del recuerdo, una hora para viajar y gozar en el tiempo, la hora del recuerdo parranderita, hoy merengue, hoy música parranderita para disfrutar de esos 120 minutos llenos de música, llenos de éxitos musicales del recuerdo. La hora del recuerdo, 9:50 AM. Todo esto con la dirección general de Don Simón Ortiz Medina, en la Secretaría de Recepción Viviana Pulido, en la Torre de Transmisiones Blanca Martínez. Acá les acompaña J. Amado. Con gusto vamos a entregarle toda la música con todos los éxitos hasta las 9 de la noche. Para compartir y disfrutar estaremos también este fin de semana con todos ustedes, todos los sábados y el domingo, alegrando la compañía a las 9:50 AM. Así de que a programar, señoras y señores, 311-528-3800, 311-528-3800, la línea musical 9:50 AM. Los dejamos en compañía del gato y su swing. Esto es hablando de las coquetas, señoras y señores. Una tarde, 7 minutos, son los saludos musicales.

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hora de la tarde, 11 minutos de la tarde con 11 minutos son los saludos musicales. Por acá llega la agrupación 24 Quilates y esto es Embrujo, señoras y señores. 1 de la tarde, 11 minutos, saludos musicales.

0: Tenemos la 1:13, 1:13, son los saludos musicales, gracias por acompañarnos, saludos musicales para todos ustedes. Por ahí está en sintonía don Pedro Pinzón. Don Pedrito, muy buenas tardes. Aló. Don Pedrito, muy buenas tardes.
1: Muy buenas tardes. Bien, señor, muchas gracias. ¿Cómo va todo? ¿Bien?
0: Bien, sí, señor, bendito Dios. ¿Cómo me le acaba de ir?
1: Muy bien, señor, muy bien por aquí, contento escuchando la emisora. Aquí es de Ibagué.
0: Bueno, señor, muchas gracias.
1: Aquí con armonía, voy a hacer eso todo el tiempo.
0: Sí, señor, don Pedrito, cuénteme.
1: Ahí estamos, sí, señor. Y agradezco que me programen una canción.
0: Sí.
1: Con los diablitos, los caminos de la vida.
0: Listo, señor, con gusto.
1: Me alegro de saludarlo y una feliz tarde.
0: Igualmente, don Pedrito, igualmente. Un abrazo, ya le saludamos.
1: Bueno, muy bien. Muchas gracias, don. Feliz tarde.
0: Bueno, señor. Los caminos de la vida y los y diablitos a esta hora de la tarde. Nuestros oyentes programando, don Pedro Pinzón allá desde Ibagué, en sintonía de los 950 AM Armonía Boyacenses, la emisora del pueblo trabajador colombiano. Los caminos de la vida, sí señor, 1:14, 14:00 en los 950 AM.

1:19 Don Gerardo Pinzón, allá desde Cincelada, en Santander, está conectadito, está participando en nuestra radio 950 AM. Muchas gracias, don Gerardo, por disfrutar de nuestra radio 950 AM. ¿Quiere escuchar a Juan Gabriel? Esto es No Tengo Dinero. 1:19 Saludos musicales.

Bueno, señores, una de la tarde 22, una en la tarde con 22 minutos. Por acá el saludo para nuestros oyentes que están ahí conectaditos a esta hora participando de nuestra radio 950. Me nos reporta sintonía don Giovanni Mota, ahí desde Tocancipá, el sintonizadito, el disfrutando de nuestra radio 950 AM, don Giovanni Mota. Muchas gracias por la sintonía. ¿Quiere escuchar por allá los Gavilanes de Sotaquirá? Esto es mi linda cibateña. A la 1 de la tarde 23 minutos, 1 en la tarde 23 minutos.

más música, de más éxitos. 1 en la tarde, 28 minutos, 1 en la tarde con 28 minutos. Son los saludos musicales. Gracias por acompañarnos, señoras y señores. Disfrutando nuestra programación 9:50 AM a esta hora de la tarde. La compañía de las 9:50 AM dice: muy buenas tardes, don Jotica. Para reportar sintonía acá desde Susa, Cundinamarca, vereda Aposentos, Humberto Moreno con el tema Entre Cobijas del grupo Exterminador. Listo, don Humberto Moreno, ahí desde Susa, Cundinamarca, sintonizadito con los 9:50 AM, armonías boyacenses. Entre Cobijas, 1 de la tarde, 29 minutos, el grupo Exterminador.

0: 1:32 por acá, la señora Cecilia Gamboa, allá desde Guatoque Viejo, sintonizadita a esta hora de la tarde, disfrutando nuestra programación de 50M. Muy buenas tardes, señora Cecilia.
1: Don Jota, muy buenas tardes, para saludar a todos los oyentes, para que me haga el favor y me coloque 4 rosas, pero el vallenato. Don Jota, muchas gracias, que pase buena tarde y que Dios lo bendiga.
0: Muchas gracias, señora Cecilia. Jorgito Celedón, en las 9:50 AM, muchas gracias por acompañarnos, señoras y señores, allá en Guatoque Viejo, en Santa Sofía, la señora Cecilia Gamboa. Gracias por acompañarnos.

Una tarde de 37 minutos, una tarde de 37 minutos, más oyentes, más música, señores. Me encanta el sabadito al aire con ustedes, mis oyentes. Muy buenas tardes para todos los de Armonía de Boyacenses, aquí en sintonía en Saboyá, en la vereda Merchán Bajo, para saludar a Gustavo Hernández, hoy el día de su cumpleaños, de parte de sus amigos y familiares, con el tema Las Mañanitas. Hombre, qué bien. Saludito muy especial allá para don Gustavo Hito Hernández, entonces en Merchán de Saboyá, disfrutando de esta fecha especial, 16 de mayo, señor. El saludo que le hace llegar a todos sus amigos y familiares en esta tarde bonita, en este día sábado, sabadito alegre. Pues don Gustavito, que los cumpla feliz, muy feliz. Que le soplen la velita, le partan el bizcocho, le aparten las piernas del pollo, ¿no? Del pollo. Y la pase sabroso en el día de hoy, desde Merchán Saboyá, disfrutando de la buena radio, de los buenos éxitos. Y nada, que los cumpla feliz, muy feliz, y que esta nueva vuelta al sol venga cargada de muchos éxitos y sobre todo mucha, mucha, pero mucha salud. Don Gustavito Hernández en Merchán de Saboyá, saludo muy especial de parte de sus amigos y familias.

0: Una tarde de 41 minutos en Sogamoso, allá en Ciatame. En Ciatame de Sogamoso está don José Torres, la familia Torres ahí, disfrutando de nuestra radio 950 AM. Para todos los amigos están sintonizaditos, disfrutando de nuestra programación 950 AM. Un poquito deficiente la comunicación allá por el viento, dice don José Torres. Bastante fuerte el viento en Ciatame de Sogamoso. Toda la familia Torres ahí sintonizaditos, todos los amigos conectados con 950 AM. Quieren escuchar a los hermanos Amado. Esto es Campesino Colombiano. 1:42.
1: En Boyacá, en Colombia.

1:47 para que lleguen las cartas por correo, señoras y señores. 1:48 los saludos musicales, 311-528-3800.

0: Don Adilberto Solano, sintonizadito allá, disfrutando nuestra radio 950M. A esta hora de la tarde deja su nota de voz desde Palermo, Huila. Muy buenas tardes, don Adilberto.
1: Don Jotica, muy buenas tardes con Adilberto Solano de por acá de Palermo, Huila. Para saludarlo y desearle un hermoso día. Y a ver si me regala una cancioncita. A Juego Lento, El Doble Poder, Vallenato, Imael Roa, Daniel Silverón. Muchísimas gracias, muchas bendiciones, que estén muy bien.
0: Muchas gracias, don Edilberto Solano, allá desde Palermo, Huila, sintonizaditos, disfrutando de los saludos musicales. 1:51 p.m.

1:56 el saludo para don Jorge Bustamante, ahí en Runta Arriba, pegándole al palustre, señor, ahí a todos los amigos de la rusa, de la construcción, cordial saludo para ellos, ahí a Jorge González, a Lirio González, sintonizaditos con los 950M, don Jorge Bustamante, allá en Runta Arriba, sintonizaditos con los 950M, selecciona con la señora Arely Senado Flores en Vida, 1:56.

0: Y avanzamos, señoras y señores. Seguimos de más música, más éxito para todos ustedes en esta tarde bonita.
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0: 2 de la tarde, 1 minuto, 2 de la tarde, 1 minuto. Señoras y señores, seguimos de música. Hola, Jotica, muy buenas tardes. Reportando sintonías de Gachantibá. Para saludar a todos los oyentes, me regala la canción La Cana al Aire de Son Panelero, ¿vale? Con gusto, en Gachantibá, full sintonía también, disfrutando de los saludos musicales.

0: ¿Qué pasó con la vieja, compadre?
1: Resultó un homosexual.
0: ¡Ay, fue puerca!
2: Muy bien, señoras y señores, 2 de la tarde con el 6 minutos, en la tarde 6 minutos y sigue la buena música. Llega Vicente Fernández acá, entre nos, 2 de la tarde, 6 minutos.

0: Muy bien, señoras y señores, y seguimos de nuevo música, 2 de la tarde, 9 minutos, 2 en la tarde con 9 minutos. Ustedes programan a través del 311-528-3800.
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0: Aquí está Dumara Cure, esto es El Libertino, 2 en la tarde, 10 minutos.

De la tarde, 14 minutos, 2 en la tarde con 14 minutos, seguimos de más música. Por acá llega Alcia Costa, esto es Renunciación, 2 de la tarde, 14 en los áreas musicales.

2 de la tarde, 17 minutos, 2 en la tarde con 17 minutos. Los saludos musicales en esta tarde, dice Freddy Torres Moreno, reporte de sintonía desde Gamesa, Boyacá. Un temita del grupo Ancestro de América, el Cabizbajo. Gamesa, la capital de la cordialidad. Muchas gracias, don Freddy Torres Moreno, allá sintonizadito con los 950 AM.

2 de la tarde, 20 minutos, 2 de la tarde con 20 minutos. Mi destino fue conocerte. Aquí está Anthony Zambrano, señoras y señores, en el 950 AM. 2 de la tarde, 20 minutos. Nuestra programación 950 AM.

2 de la tarde, 23 minutos. Seguimos de música, más oyentes programando a esta hora de la tarde. Dice por acá, muy buenas tardes. Saludos para enviar un abrazo, un saludo a Vanessa en la panadería La Huaca con la canción La Estrato 8. Muchas gracias. Bueno, con gusto, señores. Ahí sintonizaditos los 950 AM.

7:27 por acá ha llegado Luis Alberto Posada a esta hora de la tarde. Dice nuestro oyente, muy buenas tardes, emisora fiel oyente desde Caquesa, la ciudad del amor. Eliezer Ardila, me haces el favor de regalar la canción Vana Ilusión de Luis Alberto Posada. Muchísimas gracias, bueno, con gusto, señores, allá disfrutando nuestra radio 950 AM en Caquesa, Cundinamarca. Nuestros oyentes ahí conectaditos, don Eliezer Ardila en full sintonía 950 AM.

Señora Patricia Heredia, sintonizando también ahí en la capital colombiana, disfrutando de esa radio 950. Me dice por acá, muy buenas tardes, señor Amado, y Dios le bendiga, para pedirle el favor de la canción Desenlace. Muchas gracias. Bendiciones para usted, señora Patricia Heredia, en la ciudad de Bogotá, sintonizadita con los 950 AM.

40 minutos, 12 de la tarde con el 40 minutos. Saludos musicales para ustedes, mis oyentes ahí conectaditos. Dice por acá el saludo, muy buenas tardes, para saludar a la señora Ligia Hurtado y don Manuel Álvarez en Monguí, Boyacá, de parte de su hija y sus nietas, su yerno, con la canción Caminito de mi Juventud con los Doctores de la Carranga. Fieles oyentes allá en Monguí, muchas gracias por la sintonía, señores, disfrutando ellos de nuestra programación 950 AM Armonías Boyacenses.

0: 4 minutos, 2 en la tarde con 44 minutos. Por acá llega don Darío Gómez, tema que solicitan por acá nuestros oyentes. Buenas tardes.
1: Muy buenas tardes.
0: Buenísima, señor.
1: Y reportando sintonía desde UNE Cundinamarca. Le habla Oscar Correa. Un saludito allá para toda mi gente linda y hermosa de acá, que es la Cundinamarca. Y otro saludito ya para mi gente linda y hermosa de Boyacá y todos los alrededores. A toda mi gente linda y hermosa de Cundinamarca que me estén escuchando, Armonía Boyacenses. Le habla Oscar Correa, el papero por Colombia. Muchas gracias. Logotica Mao, full sintonía, escuchando Armonía Boyacenses. Un saludito ya para Aguilita, que estábamos aquí sacando unas papitas. Y aquí a mi socio.

0: Daniel, que le aparece a mis paisanos, que muchas gracias a ti, Camao. Feliz tarde, full sintonía. Se regálame un temita ahí, lo ti, Camao.
1: Claro que sí, ¿cuál sería? Con gusto.
0: Tus tiranías de Darío Gómez, muchas gracias.
1: Feliz sintonía. El papero por Colombia, esto es tiranías en los 950 AM, Darío Gómez, 2 de la tarde, 45 minutos.

0: 2 de la tarde con 48 minutos, 2 de la tarde con 48 minutos, don Gerardo, don Ángel Moreno, ahí sintonizadito a esta hora de la tarde, ya desde la ciudad de Bogotá. Buenas tardes.
1: Señor amado, muchas bendiciones, aquí reportando sintonía desde la capital de la República. Señor amado, me hace favor y me puede complacer con el disco Homenaje al Tejo. Muchas gracias, señor amado, muchas bendiciones para todos los oyentes y oyentas allá en los paisanos, en su Subachoque, la familia Moreno Roballo, y a todos pues, los que están sintonizando la mejor emisora de Colombia, Armonías Boyacenses. Un abrazo, señor amado, y muchas gracias. Ahí vamos en recuperación. Recuperación, sí señor, ahí vamos.
0: Me alegra.
1: Muchas gracias. Estoy con la señora Mayra en su Subachoque.
0: Listo, don Ángel Moreno, muchas gracias por acompañarnos. Aquí están los hijos de Bachué. Esto es homenaje al Tejo.
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0: Muy bien, y seguimos de más música, de más éxito para todos ustedes, mis oyentes, ahí que van disfrutando de nuestra programación 950 AM Armonía Boyacenses, la emisora del pueblo trabajador colombiano. Dice para acá, muy buenas tardes desde Bogotá, para saludar a mi esposo José Pinzón, con la canción de Diomedes Díaz, La Tienda. Listo, señores, con gusto, el saludo cordial para nuestros oyentes, quienes programan a esta hora de la tarde, ya desde la capital colombiana, disfrutando de nuestra programación de 50 AM. Los saludos musicales, 311-528-3800.
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4: 3 de la tarde, 2 minutos, 3 de la tarde con los 2 minutos. Nuestros amigos allá en Ciénega, don Andrés, está sintonizadito a esta hora de la tarde disfrutando de nuestra programación de 50 AM. Muy buenas tardes. Buenas
5: para todos los oyentes de esta fantástica emisora como lo es Armonías Boyacenses. Buenas tardes, don J. Amado.
4: ¿Cómo vamos, don Andrés?
5: Para que me haga el favor y me programe la canción Viejo Farol del Caballero Gaucho. Sintonía de Andrés Daza aquí desde la finca La Esperanza, en Ciénega.
4: Listo, mi querido amigo. Gracias
5: y feliz tarde para todos.
4: Don Andrés Daza desde la finca La Esperanza, en Ciénega, Boyacá.

3 de la tarde, 6 minutos, 3 de la tarde con 6 minutos, saluditos musical para ustedes, mis oyentes, ahí que van disfrutando de nuestra radio 950 AM, dice Hola Jotica, muy buenas tardes, le hablamos acá desde Bogotá, del barrio Villas del Diamante, Talleres Super, la superabuela, para citar la canción Josefina. Bueno, les dejo este tema llanerito, porque el otro es un parrandero, ese está ya seleccionadito ahí para la hora del recuerdo. Desde las 7 de la noche hasta las 9 estaremos escuchando la música parrandera.

3 de la tarde, 12 minutos, 3 de la tarde, 12 minutos, muy buenas tardes, reportando la sintonía desde Atocorozal, Casanare, Julio Acevedo. Si me puedes hacer el favor, me regalar la canción Ayer y Hoy. Gracias por acompañarnos, señor. Este tema lo hace la combinación vallenata. 3 de la tarde, 13 minutos, 3 de la tarde, 13 minutos, los saludos musicales en Atocorozal de Casanare.

3 de la tarde, 18 minutos, 3 en la tarde con 18 minutos, aquí está el grupo Bronco, que no quede huella. 3 de la tarde, 18 minutos, 3 en la tarde con 18 minutos.

21 minutos, 3 de la tarde con 21 minutos. Seguimos de más música. Dice por acá, don Jótica, me puede complacer con la canción Los Encargos de mi Mamá. Mi nombre es Mary de Pinzón. Ya soy una abuela de 70. Llevo mi sangre santandereana, casada con un boyacense, hombre honesto y muy trabajador. Que vivan los boyacenses, los mejores seres que Dios dejó en esta tierra. Ah, eso está muy bien, señora Mary. Un cordial saludo, muchas gracias por acompañarnos. Una abuelita, qué chévere, una abuelita ahí sintonizadita con los 950 AM. Una abuelita joven, ¿no? Muy bien, señora Mary, muchas gracias. Su señor esposito también, el paisano boyacense ahí sintonizadito también. Cordial saludo, saludos musicales. 3:22 minutos en la tarde.

0: 3 en la tarde con 29 minutos, 3 en la tarde 29 minutos, los éxitos musicales, los saludos musicales para todos ustedes a esta hora de la tarde. Don Genaro Toba, sintonizadito ahí desde la finca El Durazno, buena tarde.
1: Señor Jotica, muy buenas tardes, es un gusto saludarlo. A su merced, un saludito para su esposita, sus hijos, toda la familia Amao, y hágame el favor y téngase la bondad, regáleme un saludito muy fuerte para don Pablo Campos por acá en Villapinzón, Cundinamarca, y a mi esposa María de Jesús Navarrete. Hágame el favor y regáleme el disquito de Por el Amor a Diana. Muchas gracias.
0: Bueno, señor, con mucho gusto. Un saludito muy especial para todos ustedes en Chocontá, finca El Durazno.

3:47, seguimos de más música. Ha llegado Otto Serge, Rafael Ricardo, esto es Señora. 3:44, 311-528-3800.

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Bien, aquí están las ingratas, señoras y señores, a las 3 de la tarde con 48 minutos, 3:48 en la tarde. Saludos musicales, 311-528-3800.

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3: 4 de la tarde, 3 minutos, 4 de la tarde con 3 minutos, seguimos de más música, ustedes programan a través del 311-528-3800. Los saludos musicales, 4 de la tarde, 3 minutos, Juan Harvey Caicedo y esto es el Caporal y el Espanto.
4: Y fue una noche sin luna, inviernos del mes de mayo. Corría una brisa de espanto de esas que hielan al llano. Se escuchaba en los murmullos quejidos y un llanto largo venía trayendo en las manos el ánima de un condenado. Era el tenebroso rayo su compañero y aliado. Hasta los toros pitaban de temor y acobardados. El atajo se perdía en el monte más cercano y el caimán negro del Lipa se refugiaba en un charco. Cámara, ¿y usted bien macho? Yo lo sé y no lo he dudado, porque los hombres son hombres, la historia lo ha demostrado. Se enfrentan al mundo cruel o se matan a balazos, pero pelea con los muertos, solo se ha visto en Millano. El cuento que les relato ya muchos lo han escuchado, y veneran al llanero que desafió al condenado en una noche sin luna, inviernos del mes de mayo, sin más armas que el valor y el honor de ser cristiano. Llaneros de los contornos poco llegaban al hato, donde habita hoy la leyenda del caporal y el espanto. Aunque muchos se quedaron para probar lo contado, ninguno aguantó la noche y montaban sus caballos. Dicen los que vivieron aquellos tiempos pasados que en épocas de trabajo se espantaban los rebaños y aparecía en la llanura un hombre negro y bien alto soltando una risotada que acobardaba al más guapo. Me cuenta don Marcelino que una noche de verano se paseaba en la sabana y oyó que estaban cantando. Al llegar a un morichal, vio galopar al espanto que vomitando candela se alejaba por el llano. El catire José Amalio su paciencia iba agotando. Hombre de recio valor, nunca lo había asustado. No le paraban los peones, aunque fueran bien pagados, y ninguno se atrevía a sabanear los atajos.
5: Maldito ese piazo de muerto al que llaman condenado. Me voy a buscarlo solo, le voy a pegar un balazo. Ese jodido está creyendo que he sido gallo escueliao, pero conmigo se juñe, le voy a mandar carajo.
4: Y bien resuelto iba el hombre en su caballo castaño. Llevaba en su cartuchera la cruz, señal del cristiano. En la copa de su sombrero, la virgen, patrón el llano. Y en sus labios de coplero, a Florentino y el diablo.
5: Espanto de la llanura que acobardas al más guapo.
4: Esas fueron sus palabras al llegar a aquel quemado.
5: Vengo a buscarte pelea, como quieras, condenado. Soy tigre que en la sabana nunca lo han acorralado.
4: Serían en punto las 12, que ya no estaba asustado. El cielo con su negrura se mostraba encapotado. El relincho de una bestia anunció al recién llegado, mientras que una risotada rompía el silencio del llano. El cielo se estremeció, un trueno llenó el espacio, y una tempestad furiosa con relámpagos y rayos vomitó fuego candente cobijando al condenado, porque allá, en la oscura noche, un hombre lo ha desafiado. ¿Qué es lo que quieres de mí? Le preguntó aquel espanto. Si quieres pelear conmigo, alístate, José Amalio, porque voy a demostrarte que para mí no hay humano que se atreva a desafiarme en este, tu inmenso llano.
5: ¡Ah, acomódese, cuñado!
4: Le contestó José Amalio.
5: A mí no me asustan sombras, ni con luces me acobardo. Yo soy como Florentino que le dio paliza al diablo. Traigo a la Virgen del Carmen prendida mi escapulario.
4: Se escucharon unos tiros y oyeron cuatro balazos. Cuatro cruces que apagaron el fuego del condenado y dos jinetes con furia que entre sí se abalanzaron defendiendo los derechos de comandar en el llano. Se acabó la tempestad. Hubo un silencio sagrado. Comenzó la madrugada. Se oyó el cantar de los gallos y una brisa disolvía olor a azufre quemado, mientras que allá, sin sentido, se encontraba José Amalio. El llano lo despertó con un concierto embrujado y el rocío de la mañana sus labios acariciaba. Ya no volvería jamás el alma del condenado. La valentía de un llanero al mal había derrotado.
3: 4:07 p.m. Estos son los saludos musicales. Por acá llega Darío. Esto es Amor sin Condiciones. Darío, las 9:50 a.m. 4:08 p.m.

4 de la tarde, 17 minutos, 4 de la tarde con 17 minutos. Por acá llega el grupo Francotirador, Francotirador Imparable, señoras y señores, a las 4:17 minutos. Esto es El Cocono, 4:17 en la tarde.

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1: Y seguimos de más música, por acá llega el binomio de oro, esto es Bañarte en mis sueños, 4 de la tarde, 20 minutos, 4:20, saludo musical en 9:50 AM.

La señora Mayra, sintonizadita a esta hora de la tarde, dice Jotica, muy buenas tardes, reportando la sintonía. O Mayra Niño desde Subachoque me hace el favor y me regala la canción o un saludito, mejor un saludito para Ángel Moreno en la ciudad de Bogotá. Que muchas gracias por sus saludos. Jotica me hace el favor y me regala la canción Alta y Delgadita de las hermanas Padilla. Muchísimas gracias, Dios lo bendiga, feliz tarde. Igualmente para usted, señora Omaira, gracias por acompañarnos. Los saludos musicales, 950M, aquí están las hermanas Padilla y Alta y Delgadita, 4:25 minutos.

0: Seguimos de buena música, seguimos de más éxitos. Aquí llega el Bayón de Madrid, señoras y señores, en el 950 AM. 428, 428 minutos.
1: J. Amado está contigo en Arroyo.

Tenemos las 4 de la tarde, 31 minutos, 4 de la tarde, 31 minutos, son los saludos musicales. Avanzamos, seguimos de más música para todos ustedes a través de los 950 AM 431. Por acá dice nuestro oyente a través de sus notas de WhatsApp, dice: muy buenas tardes, Otica, Dios te bendiga, para participar de la programación y pedir el favor del tema de las Spark, La Venganza de María. Mil gracias y bendiciones, linda tarde. A ustedes, mis oyentes ahí, están programaditos, están participando en nuestra radio 950 AM. Con gusto, las Spark en esta tarde. Esto titula La Venganza de María.

4 de la tarde, 35, 4:35 en la tarde, saludos musicales, por acá llegan Reinaldo Armas, esto es El Indio, 4:35 minutos.

4 de la tarde, 38 minutos, 4 de la tarde con 38 minutos, equipo de música, más oyentes reportando la sintonía. Hasta ahora, la señora Amparo Mateus, allá desde Bogotá, en la localidad de Suba, dice muy buenas tardes, mi señor locutor, para reportar sintonía acá desde Suba, Bilbao, y pedir la canción Mujer Ajena. Feliz tarde, muchas gracias, señora Amparo Mateus, allá desde la capital de los colombianos, sintonizadita en Suba, Bilbao. Los legendarios a las 4 de la tarde, 39 minutos, Mujer Ajena.

Juan Bautista Molina Ortiz, sintonizadito ya en Amagantioquia, corregimiento de Camilo Cel, disfrutando nuestra radio 950M, la compañía de los 950 ya en Amagantioquia, corregimiento de Camilo Cel. Juanito, ¿quieres escuchar por acá a Jacinto y sus hermanos? Esto es La Pecosita 442.

las 4 de la tarde con 46 minutos, 4 de la tarde 46 minutos, aquí llega Giovanni Ayala, el que se enamora pierde, señores, dice por acá nuestros oyentes. Bueno, gracias por acompañarnos también ahí desde Funza, dice, muy buenas tardes, reportando sintonía desde Funza, muy bueno su programa. Bueno, con gusto, señores, gracias por acompañarnos ahí desde Funza, don Héctor Rivera, ya sintonizadito con los 950 AM, Armonía Boyacenses, 4 de la tarde 46 minutos.

Tenemos las 4 de la tarde con 50 minutos, 4 de la tarde con 50 minutos, son los saludos musicales, señoras y señores. Don Alberto, Alberto Díaz o Alberto Díaz, ahí sintonizadito, disfrutando de nuestra radio 950M en Funza. El cordial abrazo, dice que le regalé algo de los ruiseñores. Bueno, los ruiseñores los tenemos organizaditos para ahora de la tarde, a las 7 de la noche, a las 7 de la noche de Don Alberto, con la hora del recuerdo parranderita, los ruiseñores de Santander. Por el saludo para todos ustedes, por acá llegan los hermanos Zuleta, esta es la 039.

4 de la tarde, 56 minutos, 4 de la tarde, 56 minutos. Por acá llega el relicario y esto es Adiós a la Vida. 4:56 minutos, los saludos musicales en los 9:50 AM. Ustedes programan al 311-528-3800.

0: Bueno, muy bien, y don Pedro Pinzón allá desde Ibagué, sintonizadito a esta hora de la tarde, sigue disfrutando nuestra radio 950M, pero antes vamos con nuestros anunciantes, ya venimos con don Pedrito Pinzón allá desde Ibagué.
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0: 5 de la tarde en punto. Don Pedrito, buenas tardes.
3: Don Jotamado, muy buenas tardes. Con Pedro Pinzón acá y Ibagué para reportar sintonía y para que me hagan el programa una canción. Con Oscar de León, Llorarás. Muchas gracias, una feliz tarde.
0: Bueno, Pedrito, con mucho gusto, ya desde Ibagué, el sintonizadito, disfrutando nuestra radio 950 AM.

5 de la tarde, 4 minutos, 5 de la tarde con 4 minutos, los saludos musicales, seguimos de éxito para todos ustedes, por acá llega Rocío Dúrcal, pues tampoco tu cariño, 5 de la tarde, 4 minutos, 5 de la tarde con 4 minutos.

5 de la tarde, 8 minutos, 5 de la tarde, 8 minutos, por acá llegan los corraleros a esta hora de la tarde reportando sintonía. Dice por acá, muy buenas tardes, don Jotica, me hace el favor y me regala un saludito a la gente de Tame, aquí en el estadero Doña Jackie, para saludar a don Reinaldo, a Donetti y en especial a la familia Fajardo Pérez, con el disco Los Sabanales, para saludar a toda la gente y de la familia, en especial en el estado de Doña Jackie. Gracias, Dios lo bendiga por su buena programación. Full sintonía desde Tame, Arauca, don Reinaldo, Nectalí y Génesis, ahí sintonizaditos con los 950 AM. Waldo Fajardo ahí en compañía de nuestra radio 950 AM. Con gusto. Los corraleros de Mahahual, esto es Los Sabanales, a las 5 de la tarde con 9 minutos.

5 de la tarde, 11 minutos, 5 de la tarde, 11 minutos, por acá llega Franci, la gran señora. Ustedes pueden seguir programando a través del 311-528-3800. Aquí les seguimos acompañando con gusto, señoras y señores, 5 de la tarde, 11 minutos.

De Boyacá, esto es el Campesino Alegre, señoras y señores, a las 5 de la tarde con 15 minutos, 5 de la tarde 15, saludos musicales, ustedes programan 311-528-3800.

Sí, señor, y avanza la programación. Seguimos de más música para todos ustedes. Por acá llega los Ariza y esto es la camioneta gris, señoras y señores. Gracias por acompañarnos. 5 de la tarde, 19.

22 minutos, 5 de la tarde, 22 minutos, seguimos de más música. Dice por acá, Jotica, para saludarlo desde Palermo, soy Blanca Tulia Pulido, para pedirle el vallenato El Mocoso. Muchas gracias y bendiciones en Palermo, full sintonía, a esta hora con gusto la compañía para todos ustedes, mis oyentes.

5 de la tarde, 36 minutos, 5 de la tarde con 36 minutos. Son los saludos musicales por acá. Nuestro oyente reportando sintonía, dice muy buenas tardes. Para reportar la sintonía desde la clínica Chía en la ciudad de Tunja, me hace el favor y me regala la canción El Perro Negro de José Alfredo Jiménez. Don Miguel Picta ahí en la clínica Chía de la ciudad de Tunja. Sintonizadito, mira que bien, ahí disfrutando nuestra radio 950 AM. Don Miguel Picta, cordial saludo. Gracias por estar ahí sintonizadito desde la clínica Chía de la ciudad de Tunja.

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5 de la tarde, 39 minutos, 5:39 minutos en la tarde. Estos son los saludos musicales. Llega Nancy Vargas, esto es Por un Corazón Ingrato. Saludito para toda nuestra gente allá en los Llanos Orientales, allá conectaditos con los 950 AM.

5:44, aquí está Gary Galeano, esto es La Cita, esto es La Cita con Jessy Uribe a las 5:44.

Estamos Jorge Velosa Ruiz y esto es El Amor es una Vaina, señoras y señores. 5 de la tarde con 48 minutos, los saludos musicales a través de nuestra radio 950 AM. 5:48 minutos.

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1: 5 de la tarde con 53 minutos, 5 de la tarde, 53 minutos, seguimos de música para todos ustedes, mis oyentes, ahí conectaditos a esta hora de la tarde. Por ahí, don Ubaldo Antonio, deja mucho que desear de su pronunciación, señor. Hay que esperar un momentico, sí, señor, hay bastante petición musical, entonces pues hay que esperar, hay que esperar. ¿Quieren escuchar por ahí el tema, el puerto del olvido, el puerto del olvido allá en sintonía a los 9:50 AM? Pintame Arauca. Cordial saludo para ustedes. Vaya.

5:57, 5:57, más oyente participando de nuestra radio 950M, don Jesús Reyes desde Fosca, Cundinamarca, dice: muy buenas tardes, Jesús Rey desde Fosca, Cundinamarca, por favor, la canción Drama Provinciano. Muchas gracias y feliz tarde. Bueno, con gusto, señores, en Fosca, sintonía de los 950 AM. Gracias por acompañarnos, señor.

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1: La radio que te acompaña, 6 de la tarde, un minuto, 6 en la tarde, un minuto. Y don Jorge Pinzón, sintonizado desde la ciudad de Bogotá, dice: porfa, debo alejarme de Rómulo Caicedo. Muchas gracias, con gusto, don Jorge Pinzón. Preparándose él ya para nuestra hora del recuerdo, dentro de unos minuticos, nuestra hora del recuerdo para compartir y disfrutar. Debo alejarme, aquí está don Rómulo Caicedo, 6 de la tarde con 2 minutos, 6 en la tarde 2.

Tenemos las 6 de la tarde con el 5 minutos, 6 en la tarde, 5 minutos, los saludos musicales, gracias por estar sintonizaditos ahí, disfrutando de nuestra radio 950 AM, 6 de la tarde, 5 minutos, por acá llega Heredero y esto es Sabor a Derrota, 6, 5 minutos en los 950 AM.

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De la tarde, 8 minutos, 6 en la tarde con 8 minutos, los saludos musicales. Ustedes programan a través del 311-528-3800. Aquí llega este buen tema con la original banda El Limón, señoras y señores, para compartir 6 de la tarde, 9 minutos.

ahí en Tejar Arriba de Nuevo Colón, está sintonizadito también, acompañadito de los 950 AM, don Samuel López, por ahí don Gustavito Hernández también en Tejar Arriba de Nuevo Colón, en sintonía de los 950 AM, armonía, voy a hacerse 6 de la tarde, 18 minutos.

Alfredo Vicente Fernández a esta hora de la tarde, 6:27 minutos. Esto titula Nos estorbó la ropa, 6 de la tarde, 27 minutos en los saludos musicales, 311-528-3800. Nuestros amigos ahí en Chía, Cundinamarca, disfrutando de nuestra programación 950 AM.

6 de la tarde, 30 minutos, 6 de la tarde con 30 minutos. Cordial saludo, oyentes participando. Por aquí está Juan Farfán a esta hora de la tarde. Esto es Campesino Luchador, 6:30 minutos.

6 de la tarde, 34 minutos, 6 de la tarde, 34 minutos, el saludo para nuestros oyentes ahí en la capital colombiana, por acá está Luis Alberto Posada, Malamor, 6 de la tarde, 35 minutos.

0: Avanza la tarde, señoras y señores, más oyentes participando a esta hora de la noche. Aló, buenas noches, Armonía Boyacenses.
1: Muy buenas tardes, aquí tardes, allá ya noches.
0: Sí, don Bayardo, ¿cómo vamos?
1: Bien, gracias, muy amable.
0: Ah, bueno, Bayardo, señor, ¿cómo vamos por allá en la Florida?
1: Ya estoy en la casa otra vez.
0: Ya está en casita, ah, qué bueno.
1: Ya regresé.
0: Ajá. Ah, qué bueno, Bayardo, bendito Dios.
1: Sí, primo, gracias a Dios, a dar una vueltita por allá, a conocer el río Mississippi.
0: Ah, sí, está muy bien, señor, muy bien. Sí. ¿Y el clima qué tal por allá, por esos lares?
1: Es caliente. Y bueno, es totalmente diferente. Es un río inmenso, inmenso. El Magdalena está pequeñito comparado con este río.
0: Sí, me imagino, claro, sí, señor. Ah, sí. Bueno, Bayardo.
1: Sí, señor.
0: Me alegra saludarlo.
1: Otra, saludar allá a la familia en Sotaquirá, si eres tan amable.
0: Sí, señor.
1: Y si es posible, paso dobles de Guayacán, por favor.
0: Listo, con gusto.
1: Ok, J, mil gracias, muy amable.
0: Bueno, Bayardo, con gusto, ya le vamos programando.
1: ¿Cómo dice? Disculpa.
0: Ya le vamos programando, don Bayardo, con gusto.
1: Ok, ok, ok. Sí, señor, gracias, muy amable.
0: Bueno,
1: señor,
0: una feliz tarde.
1: Gracias.
0: 6 de la tarde, 39 minutos, es 39 minutos en la tarde. Don Juan Bautista Molina Ortiz sigue sintonizado ya, disfrutando nuestra radio 950 AM en Medellín, allá en Antioquia, sintonizadito con los dos.

De la tarde 42 minutos, es la tarde con 42 minutos, por acá llegan los compas, esto es un homenaje a los Bukis. 6:42, señoras y señores, nos vamos preparando para nuestra hora del recuerdo parranderita en este sabadito alegre, fin de semana 16 de mayo.

tarde, 47 minutos, 6:47 en la tarde. Don Bayardo Rodríguez desde Vacaville de California está sintonizadito a esta hora, enviándole un saludo muy especial a toda la familia Pacheco, la familia Morales ahí en Zotaquirá, en Toma Alta. Ellos disfrutando de la programación 950M. Aquí está Guayacán Orquesta y esto es Paso Doble con Guayacán Orquesta 950M. Pasos Dobles.

sintonizadito a esta hora de la tarde, ya reportando la sintonía y cerrando nuestra programación de 50M, los saludos musicales. Dice don Lucio, don Jotica, buenas tardes, aquí en sintonía, por favor me programa el tizón, mil gracias. Con gusto don Lucio, gracias por acompañarnos ahí en esta hora de la tarde. Ya viene la hora del recuerdo, parranderita, merengues viejitos pero sabrositos.

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2: La hora del recuerdo, 7 de la noche, un minuto, y con gusto seguimos acompañándoles, señoras y señores, entregando la buena música para compartir en esta tarde del sabadito alegre, sábado 16 de mayo. Señores, la programación la hacen ustedes, 311-528-3800. Música parranderita, ruiseñores de Santander, los Lirios, por ahí variedades del sur, por ahí los alegres del Guavio, por ahí Aníbal Velázquez, por ahí José Atambo, Bobé sus vallenatos, los almirantes de Colombia, conjunto Primavera, don Guillermito Buitrago, bueno, todos ellos ahí, esa música parranderita, don Joaquín Bedoya, don Rómulo Caicedo, toda esa música bonita para compartir ahí en casita en este sabadito fin de semana, que por cierto